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Estamos listos para proseguir junto al Mensajero Musical, presentado por Casa Zarzar y Maderas Yaipen.

Mira, Raúl, pa' mí las deudas de juego son siempre deudas de honor. Te gané lo que más quise. Ya había otra deuda anterior. Creo que ya estamos a mano. Y me pagas ahora mismo si te queda algo.

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1: Muy bien, son exactamente las 20 horas con 12 minutos, las 20 horas con 12 minutos. 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Finalizó el partido, ¿cierto? Ganó Marruecos 1-0 a Escocia en el Campeonato Mundial. Pues luego juega Brasil. Te quiero ver, jogo bonito, jogo bonito. Vamos al mensajero musical en la sintonía grande.

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1: Hoy, amigos, son las 20 horas con 17 minutos. Atención a don Ángel Emiliano Fuentes Constanzo. Tenemos en nuestro poder una carpeta con importantes documentos, la que puede retirar en nuestros estudios en horario de oficina. Repetimos, a don Ángel Emiliano Fuentes Constanzo, tenemos en nuestro poder una carpeta, que es suya obviamente, con documentos importantes, el que puede retirar en nuestros estudios en horario de oficina. Atención, tenemos el carnet de identidad y tarjeta de banco de Constanza Belén Villalaf, debe pasar a retirar en horarios de oficina. El mensajero musical en la sintonía grande de la Ñuble.

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1: Bueno, amigos, somos la sintonía Grande Gran Ñuble. Estamos en vivo y en directo. Atención, tenemos unos exámenes médicos dentales pertenecientes a la señora Sara Cid Magaña. Debe pasar a retirar en horarios de oficina. Somos la sintonía Grande Gran Ñuble. Este es el mensajero musical.

0: Despedimos la tercera parte del Mensajero Musical, una presentación de Casa Zarzar y Maderas Yaipen. No se vaya de nuestra sintonía, luego la cuarta y última parte. 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Son las 20 horas, 29 minutos.
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0: 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Entramos en la recta final y usted no se puede mover de la sintonía 89.7 FM y 900 AM porque sigue el Mensajero Musical presentado por Casa Tomás Troncoso.

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1: Muy bien, amigos, somos la Sintonía Grande de la Ñuble. Estamos en vivo y en directo compartiendo el mensajero musical. Atención, se ruega que haya encontrado documento de Roberto II Gutiérrez Cerda. Se contacta al teléfono 951-969-184. 951-969-184. Se está jugando el partido por el Campeonato Mundial entre Brasil y Haití. 0-0 el marcador. La Sintonía Grande de la Ñuble, este es el mensajero musical.

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1: Muy bien, faltan solo 12 minutos para que sean las 21 horas. Atención, tenemos el carnet de identidad y documento de vehículo de Carlos Eduardo Chávez Flores, como así también tenemos documentos pertenecientes a Nicole Andrea Carrasco Troncoso. Sigue 0-0 el marcador de Brasil con Haití, el Campeonato Mundial de Norteamérica. El mensajero musical.

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1: Muy bien, amigos, somos la sintonía de Grande Graño. Estamos en vivo y en directo. Atención a lo siguiente, a don Ángel Emilio Fuentes Constanzo. Tenemos en nuestros estudios una carpeta con importantes documentos de su persona, la que puede retirar en nuestros estudios en horario de oficina. No se vaya de la sintonía. Dentro de los próximos instantes comenzará a esta hora, a las 21 que era el vecino, ¿cierto?, el programa Entre Quinchas en la sintonía Grande de la Ñuble.

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2: Es un buen tipo, mi viejo. Tu riqueza no es más que una bicicleta al sol. Creciste con tranvía y vino tinto y abriste la tierra con arado y sin tractor. 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
0: 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Son las 20 horas, 57 minutos. 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

0: Hola, hola, buenas noches. Bienvenido a Entre Quincha, edición de día viernes 19 de junio. ¿Cómo está, don Jordan?
1: Muy bien, ¿usted, señora Patricia?
0: Bien también, gracias.
1: ¿Capataces? ¿Todos bien? Bien, eso es bueno. Bueno, San Romualdo el día de hoy, ¿ya? A los Romualdo, un gran, gran día, cierto, este 19 que se vive. Un gran saludo para ellos también. Esperamos que lo hayan saludado todos quienes llevan este nombre.
0: Así es, y nos vamos con Vinos Lovaina. El sello de Raza en los Vinos presenta la portada musical folclórica.
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1: Bueno, ya estamos de regreso en esta edición de Entre Quinchas. Aún tenemos tiempo para conversar sobre lo que ha sido las distintas personas que componen el cuadro de honor de la Asociación Ñuble Cordillera. En ese sentido, señora Patricia, hemos estado escuchando a los presidentes de los clubes y en ese sentido también conversamos con el presidente de un club de la Asociación Ñuble Cordillera que va ya a dar inicio de lleno a las actividades de su décimo aniversario. Nos referimos al Club de Rodeo Chileno de Cato.
2: A Cato, sí. Bueno, es verdad que cumplen este año, dijeron que era más grande el cumpleaños del Club Cato. Cuando don Emilio Merino conversaba con Entre Quincha hace tiempo atrás, porque hace que no hablamos, y tenían hartas actividades que ellos también iban a hacer.
1: Bueno, y en ese sentido queremos pasar a escuchar precisamente al presidente del Club de Rodeo Chileno de Cato, don Emilio Merino Ebert. Estamos con don Emilio Merino Ebert, presidente del Club de Rodeo Chileno de Cato. Don Emilio, bueno, ¿cuál es el balance que se realiza esta temporada, tanto para la asociación como también para el Club Cato?
3: Mira, tercera temporada que tenemos como asociación, creo que se han afiatado muchos puntos, cosas de que pasan cuando somos nuevos en el carácter formación de la organización. Pero creo que hemos andado bien, hemos sabido tomar decisiones para mirar el futuro también. Como asociación, y creo que podemos estar en un pie con desarrollo, mirando hacia adelante, lo cual los hace mantenerlos viva la organización, que es lo más importante. Y en segundo lugar, los clubes, cerrar la temporada con el club bien, organizamos dos rodeos la temporada, nosotros estamos cumpliendo 10 años de existencia este año. Tener jinete destacado como escritor Iraira, Jorge Gutiérrez, a Fran Iraira en el club, eso también los llena de gozo. Hemos tenido en otra ocasión otros premiados y toda la banda, pero este año están ellos, y un gran aplauso para ellos y felicitaciones, porque detrás de ellos hay un gran compromiso de criadero, como lo dijo el presidente.
4: Ahora, don Emilio, pensando en los 10 años del club, que se viene ya la temporada, está a la vuelta de la esquina, mes y medio, dos meses aproximadamente, uno de los temas que siempre uno piensa es el novillaje. Yo creo que como club ya están trabajando en eso de cara al rodeo que van a tener la próxima temporada.
3: Sí, estamos mirando qué va a pasar. Queríamos hacer algo junto con la asociación en un momento dado, pero nuestra relación con los ganaderos que tenemos siempre es a firmar un convenio. Este año van a ser menos novillos. El año pasado hicimos dos rodeos, este año uno. Creemos que nosotros tenemos la posibilidad con gente del sector y que firmar un convenio para poder contar con los toros. Y bueno, de ahí para adelante es todo sorpresa. Cuando uno arrienda toro es todo una sorpresa, pero hay que correr el riesgo y para eso estamos. Siempre queremos hacer los clubes, los presidentes, lo mejor posible con el tema de ganado, que es el tema fundamental. Pero si no se da, porque las circunstancias de la vida no dan, porque llegaron los novillos chicos a una feria, los compraron y piensan que van a tener lo mejor. Y muchas veces, por demanda de novillos nuevos, meten a correr novillos de 180, 200, 220, que es lo que compra el ganadero. Pero es un tema para todo el mundo. Aquí no es solo Cato, sino que la asociación nuestra, la asociación Ñuble, la asociación de al lado, las vecinas, a todos los puede tocar, y eso
4: es un tema país hoy en día.
3: Un tema país. Pero queremos hacer lo mejor posible, y ahí estamos.
4: Ahora, este rodeo que quieren hacer como club, don Emilio, ¿va a ser de primera? ¿Va a ser un especial?
3: Mira, no, tenemos que hacer el acuerdo de hacer un rodeo de primera, como es el acuerdo que tenemos con series de sexo y series libres. Queremos hacer, y lo tenemos en carpeta, hacer un rodeo un poquito más especial, ver el tema con novillos americanos, para decir, o si no para todas, pero ahí estamos todavía.
4: ¿Y a la altura de los 10 años?
3: A la altura de los 10 años, que es lo que necesitamos hacer. Si se celebran 50 años, 10 años también, porque es lo máximo que ha llegado el club.
4: Don Emilio, muchísimas gracias por estos minutos.
3: No, agradecido a ustedes como siempre, y felicitaciones por el programa y todo.
1: Bueno, ahí estaba don Emilio Merino dando a conocer distintas novedades, haciendo el balance de la temporada, trazando también un poco de línea sobre lo que se espera para esta temporada 2026-2027. Quieren realizar rodeos de alto estándar, ¿cierto? Que también es algo que va a permitir ahora estas modificaciones, además, que están haciendo. Los presidentes convergen en la idea de que un rodeo permite concentrar todos los esfuerzos en ese rodeo, nomás, que va a ser el rodeo del club.
2: Yo creo que todos van a estar en las mismas condiciones, los 7 clubes, de hacer el rodeo lo mejor posible, porque van a tener una opción. A lo mejor puede que algún club quiera hacer un segundo rodeo, ese ya va a ser de parte de ellos, porque la asociación ya tiene dicho que son 10 rodeos, 7 de los clubes y 3 de la asociación, que va conjunto con todos los clubes. Y los presidentes, así como está el precio del ganado, para ellos es lo ideal hacer un rodeo bien hecho, ¿no? Con el ganadero que siempre ellos han tenido.
1: Exactamente. Bueno, y en ese sentido también conversábamos con don Emilio, este aniversario también muy importante para ellos. Están preparando algunas cosas, tanto internas como ya propiamente tal, también lo va a hacer el rodeo de la temporada. Y bueno, el Club Cato siempre se ha caracterizado además porque realizan otras actividades muy ligadas también a lo educativo, al sector en el que ellos están, que es Cato. y en toda fecha, pues, durante el transcurso de todo el año. Pero bueno, ahí un poco de las palabras también de otro de los presidentes de la asociación, quien al finalizar la temporada, como es tradicional, conversan todos con Entre Quinchas para dar a conocer también los pareceres, los sentires de lo que termina y también las proyecciones de lo que viene.
2: Así es, yo creo que ya tienen como clarito toda la temporada que va a empezar. También tienen que ver las fechas que vienen de los rodeos, que don Andrés sea el que quedó de comprometido ese día y que nos iba a mandar optativamente las fechas ya que habían.
1: Así que bueno, ahí vamos a seguir muy atentos a todo lo que se va gestando en la asociación, y por supuesto nosotros en Entre Quinchas también compartimos la música folclórica que llega de la mano del sello de raza de los vinos, Vinos Lovaina, Constructor Iraire y Relojería El Campesino.
5: Ya estamos, aquí está el verso, al tiro nomás. Hay una cueca famosa que ha hecho vibrar la patria, es linda y habla de amor, la escribió don Jaime Atria.
6: Esa es la gran consentida, porque siempre ha sido así, y si me dice que bueno, yo la canto en Longaví.

0: Nuestro Dios, el Creador, formó la naturaleza, dando vida y fortaleza a la tierra en su esplendor.
1: Hay un lago muy hermoso, para pescar es un encanto. Se encuentra en el sur de Chile y se llama Todos los Santos.
0: ¡Y que vivan los lagos de Chile!
2: ¡Viva!

0: Bueno, y qué mejor que despedir la semana escuchando nuestra música, pues, señora Patricia.
1: Así es, nuestra música folclórica. Ya más adelante también vamos a tener algunos conjuntos en directo, para que sepa usted, don Jordan.
0: Don Fran me iba a decir, sí. La caché, ¿eh?
1: Para que vamos a hablar.
0: Don Fran irá a ir a silear de la oreja, no es por mi culpa,
1: ¿eh? Estamos velando.
0: Bueno, sí, hay muchas cosas que se van a estar desarrollando en Entre Quinchas para acompañarles día a día. Pues así que con esto nosotros ya nos comenzamos a despedir, agradeciéndole esta sintonía de la semana, ¿cierto? La próxima también llegarán más entrevistados en directo para seguir conversando de lo que ha sido la temporada 2025-2026 y sobre todo qué es lo que se espera para esta temporada venidera.
1: Así es, y nos encontramos el lunes.
0: El lunes, si Dios así lo permite, que estén muy bien. Buenas noches, buen fin de semana.

0: 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Son las 21 horas, 27 minutos. ¡90 años de alegrías, informaciones, entretención y solidaridad! ¡Es la esencia de la sintonía grande! 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

Hola, ¿cómo están? ¿Qué tal? Muy buenas noches. Gusto de saludarles en esta noche de día viernes 19 de junio. Esperando que, por cierto, hayan tenido un lindo día y esperando también que lo que queda del mismo, de este viernes, sea muy, pero muy bueno. El viernes siempre tiene un sabor especial, ese aliciente de que mañana mucha gente no trabaja, los niños no van al colegio y eso de inmediato quita un poco de presión, ¿verdad? Sabiendo que

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Le cuento que a esta hora de la noche tenemos 11 grados de temperatura, un viento de 8 kilómetros por hora, 92% es la humedad, la calidad del aire es insalubre para grupos sensibles. Eso dice la información del momento en cuanto a situación climática. Ya le voy a contar también qué viene para el fin de semana, pero en todo caso, hágase el ánimo que el domingo en la mañana vamos a tener agüita, mañana sábado vamos a tener agua en la mañana y el domingo también, pero el domingo en la tarde vamos a tener nubosidad parcial, así que si quiere hacer un asadito puede ser el sábado en la tarde o el domingo en la tarde, va a llover la mañana del sábado y la mañana del domingo. Ya le voy a dar más en detalle esa información. Bien, pues esperando que haya tenido una linda semana, esta tercera semana ya de junio, que haya tenido hoy un lindo día también. Nos preparamos para disfrutar de este tercer fin de semana de junio, donde resalta la celebración del Día de los Papis. Un abrazo, un beso en el alma para toda la gente linda de Ñuble que está a esta hora de la noche, en particular para los papás, y también para quienes nos escuchan a través de radionuble.cl desde cualquier parte de Chile, América o el mundo. Para todos ellos, continúa la música. ¿Qué tenemos para acá? Cristian Castro, Yo Quería.

Julieta Venegas Perceval es el nombre de esta artista, que en realidad nació en Estados Unidos, California, pero ella es mexicana. Se nacionalizó mexicana. Es una artista que comenzó joven a cantar. Primero, de hecho, cantaba música mexicana, las típicas rancheras, los corridos mexicanos, y tuvo bastante éxito con un grupo que formó ella. Pero después comenzó como solista, viajó desde Estados Unidos a la Ciudad de México, tuvo mucha influencia y le ayudaron mucho sus amigos del grupo Café Tacuba, ellos, lo de Eres, ¿cierto?, entre otras canciones, Ingrata también. Bueno, ellos eran muy amigos, son muy amigos de Julieta Venegas, e influyeron mucho en todo aspecto, en lo musical, en ayuda, en ofrecerle y llevarla por el camino que correspondía, porque en esto de la música un artista comienza a buscar representantes, sello discográfico, y no siempre se encuentra con la gente adecuada, a veces equivoca de camino y termina en cualquier lado, pero para poder llegar al éxito se necesitan, bueno, como todo en la vida, ¿no? En Chile le llamamos un pituto o un buen contacto, ¿cierto? Alguien que te eche una ayudadita ahí. En la música, en el mundo de la música, igual necesita un buen productor, alguien que te ayude como a llegar a donde hay que llegar, a que te diga cuál es la puerta que hay que tocar y cuál es la puerta que no hay que tocar ni abrir nunca. En todo eso, el grupo Café Tacuba ayudó a Julieta Venegas, que finalmente le permitió transformarse en la artista que es, pero ya no cantando música mexicana, sino estas baladas románticas, bueno, y todas las canciones que usted conoce de la gran Julieta Venegas. Ese tema se llamaba Limón y Sal. Bueno, para completar la información meteorológica, digamos entonces que mañana sábado tendríamos chubascos débiles durante la mañana. En la tarde habrá nubosidad parcial, 6 la mínima, 11 la máxima. El domingo también vamos a tener chubascos débiles en la mañana, y luego en la tarde variará nubosidad parcial, 4 la mínima, 11 la máxima. Atención que se vienen noches muy frías a partir del domingo en la noche. El domingo en la noche llegaremos a los 0 grados. La noche del domingo para el lunes, y el lunes habrá nubosidad parcial, 0 grados la mínima entonces el lunes y 12 la máxima, 12. El martes aún más fría estará la noche, menos 1 grado o 1 grado bajo cero si usted quiere, habrá la noche de lunes para martes, será una noche muy muy gélida, menos 1 como mínima y 12 como máxima. El martes habrá durante el día despejado, el miércoles también habrá sol, pero también habrá mucho frío. La noche de martes para miércoles también será con 0 grados como mínima y 12 como máxima. En resumen, domingo en la noche, lunes en la noche y martes en la noche se augura una noche bastante helada, donde se activa siempre el código azul. Ya le voy a hablar después del código azul, porque usted ya sabe, ¿no? Un teléfono que debe tener en cuenta por si ve alguna persona de las que están en situación de calle, de las que duermen a veces en la calle. Acá en el centro igual hay, donde hay un techo, generalmente ahí se quedan a dormir. Si usted ve a una persona en esa situación, puede llamar a un teléfono y entonces va la gente a ayudarla, porque hay gente que está esa noche precisamente pendiente de que si alguien llama, poder ayudarla. ¿Ok? Eso es lo que usted tiene que tener en cuenta. A ver si encontramos acá el fono del código azul para poder de inmediato entregárselo. 800-104-777. Ahí está el número. Anótelo, por favor. Agréguelo a su teléfono. 800 es gratis, obviamente, la llamada, porque empieza con 800. 104-777. Opción 0. ¿Ok? Usted llama nomás si ve a alguna persona en situación de calle. Entonces llama a ese número y van a ir de inmediato a rescatarla y ayudarle, ¿ok? Sea un buen samaritano, sea empático, sea generoso, altruista, solidario, al menos en esos 3 días que vamos a tener noches muy heladas, la noche del domingo, la del lunes y la del martes.

0: 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Son las 21 horas, 58 minutos.
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Gustavo Cerati, Charles Alberti Z, los integrantes de los Soda Stereo, que nos acompañaban con uno de sus grandes éxitos de música ligera, canción que incluye ese saludo final, esa despedida, gracias totales, que la verdad se transformó en un ícono, en una frase muy repetida hasta el día de hoy, gracias totales. Es una frase bien especial, pero al mismo tiempo bien completa, bien única, bien particular, bien propia de Cerati, ¿no? De Gustavo Cerati. Y bueno, la frase yo creo que tiene una fama aparte que la canción de música ligera era muy buena, fue todo un éxito, pero la frase además fue separada de la canción, igualmente exitosa. Bueno, parece que en definitiva se va a construir nomás una nueva cárcel. Está claro que la que está ahí en Sargento Aldea hace rato que quedó chica, ¿verdad? Hay el doble de población penal que la que debiera haber. Está diseñada para X cantidad de personas privadas de libertad y actualmente hay 2X, o sea, incluso más. Bueno, como parte del plan maestro de infraestructura penitenciaria anunciado por el gobierno, se informó entonces que avanza en la definición del terreno para un nuevo establecimiento penitenciario de Ñuble. Una obra estratégica, dice la noticia, que permitirá trasladar la actual cárcel fuera del centro de Chillán. Así se enfrentará el problema de la sobrepoblación penal, mejorar las condiciones del sistema carcelario y reforzar la seguridad pública en la región. Bueno, convengamos en que prácticamente no hay cárcel en Chillán que no tenga sobrepoblación. Hay claramente problema muy serio. Ahora se están construyendo más cárceles y ahí se supone que se va a superar el tema de la sobrepoblación. Actualmente el proyecto este de la nueva cárcel se encuentra en etapa de evaluación de alternativas para su emplazamiento. Entre las opciones consideradas se encuentra un predio del ejército ubicado en el sector de Quilmo y una alternativa presentada al Ministerio de Obras Públicas mediante una iniciativa privada. O sea, hay, además del terreno de Quilmo del ejército para construir la cárcel, otra opción privada, pero no por lo mismo, por su condición de privada, no se sabe dónde estaría ubicada. Así es que se opta por esa opción, digamos, de un terreno privado que habría que comprar. La definición del terreno será clave para avanzar en el desarrollo de una infraestructura largamente esperada por la región. Recientemente se firmó un acuerdo para acelerar precisamente este plan y que representa un paso decisivo para fortalecer la capacidad del Estado frente a una realidad que durante años fue postergada. En el caso de Ñuble, permitiría avanzar hacia un sistema penitenciario más moderno, seguro y ordenado, con infraestructura adecuada para enfrentar el hacinamiento, mejorar la segregación de la población penal y evitar que las cárceles sigan siendo utilizadas como espacio de coordinación delictual. Bueno, ese es un tema en las cárceles, ¿eh? Es un tema delicado en realidad, que entre una persona por un delito menor, ¿cierto? No sé, porque andaba vendiendo cuestiones en la calle, andaba trabajando, en fin, vendiendo cuestiones, no sé, un ambulante, por decir algo, ¿no? Me acuerdo en Santiago, ¿se acuerda cuando se quemó una cárcel en Santiago? Mejor ni recordarlo porque es tan terrible eso. Había gente presa porque andaba vendiendo CD con música en la calle, imagínense. Y terminaron en eso. Bueno, y esa persona dentro de la cárcel se junta con un homicida, por ejemplo, una persona que es capaz de matar a otro, entonces obviamente se puede la persona, el que está preso por algo menor, se puede transformar en una persona que es capaz de cometer un delito mucho más grave, como que adentro, entre comillas, aprende de mejor manera el oficio de la delincuencia. Entonces hay que evitar eso, hay que evitar que se junten los no tan malos con los más malos, ¿cierto? Hay gente que va a parar no porque le pegó a alguien por agresión, por violencia, no, hay gente que va a parar a la cárcel por otras cosas. Entonces esas personas deben segregarse, mantenerse en un lado para que no terminen siendo después delincuentes más peligrosos. Y además no hay que perder de vista que lo que uno le llama la cárcel se llama centro de readaptación social o centro de rehabilitación social. O sea, se supone que las personas entran ahí para rehabilitarse, ¿cierto? Para después salir, ojalá con algún oficio, porque adentro le enseñan cosas también, aprenden cosas. Entonces para eso es necesario mantenerlos separados, ¿cierto? Los no tan malos con los ya más malos. Y bueno, eso se puede conseguir cuando hay una cárcel más amplia, que es donde puede existir esa segregación, esos distintos espacios. Y para allá va un poco enfocada la idea de tener una nueva cárcel para la región de Ñuble. Ojalá que no se ocupe, pues ojalá que no haya nadie, ojalá que esté siempre vacía, pero todos sabemos que esa no es nuestra realidad.
Él es Juan Erasmo Mochi. ¿Qué hay en tu mirada?

Amor de tantas veces, cantaba Francisco Hernaldo Zúñiga Gutiérrez, más conocido como Hernaldo Nomás, cantante, cantautor en realidad, hace sus propias canciones nicaragüense, muy querido en Chile, su música también siempre muy programada. El mismo de Procuro Olvidarte, entre otras canciones. 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

0: 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Son las 22 horas, 31 minutos.
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0: 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Total, la misma vida te dirá. Un abrazo y gracias, muchas gracias por ser como eres. Feliz día, papá.
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1: Volvemos a la música con los Ramblers. No toques esa canción.

Ahí estaba Germán Horacio Casas Cordero Carreras, se llama este caballero, el vocalista de los Ramblers, que después terminó cantando solo, se separó de los Ramblers y siguió una carrera como solista. Le fue igualmente bien a que como lo hacía cuando era parte de los Ramblers. No es que tenga tres apellidos, sino que Casas Cordero es un apellido compuesto en este caso, es un solo apellido, así como García de la Huerta, Peña y Lillo. ¿Se ha fijado que hay apellidos que de repente son como dos apellidos juntos? Bueno, es el caso de Germán Horacio Casas Cordero, el primer apellido, todo junto, y el segundo apellido es Carrera, pero conocido obviamente como Germán Casas nomás, cantante chileno. Yo diría que su éxito, bueno, además de ser vocalista de los Ramblers, fue también porque cantaba rock and roll y twist en la época en que estaba de moda el rock and roll y el twist, años 60, por ahí. Hoy día debe tener poco más de 80 años, 85 más o menos, y por cierto, un artista muy querido acá en nuestro país, don Germán Casas. ¿Qué tiene pensado para saludar al papá, además de darle un abrazo, un beso, decirle que lo quiere? El papá igual necesita ñuñu, y si detrás de ese hombre macho, recio, a veces seriote, ¿verdad? Igual hay una persona sensible que le gusta sentirse querido, que le gusta que le reconozcan lo que hacen, que le gusta un abrazo del hijo, de la hija, un te quiero papá. ¿Cuánto tiempo hace que no le dice al papá que lo quiere? ¿Le ha dicho alguna vez que lo quiere? No, pero es que él sabe que lo quiero. No, pero dígaselo, pues. Sí, él, es verdad que él sabe que sus hijos lo quieren. Pero igual dígaselo, verbalice los sentimientos, externalice lo que siente. Si quiere a su papá, dígaselo. Dígaselo hoy día, mañana, el domingo, para el día del papá, para el día del trabajo, el día de todos los días. Cuando se le venga a la cabeza, dígale nomás que lo valora, que está feliz por lo que ha hecho. Para los papás, para la mamá igual obviamente, algo que gusta escuchar de parte de los hijos es el reconocimiento. Finalmente el papá todo lo que hace, todo lo que trabaja, para que no falte nada en la casa, lo mismo la mamá, es simplemente para que los hijos estén bien y para, aunque nunca se diga, el reconocimiento de los hijos.

ese sentimiento de gratitud hacia el esfuerzo, a veces muy grande, que hacen los papás, créame que es una muy buena recompensa, es el mejor pago que pueden hacer los hijos, la mejor retribución. Así es que ya lo sabes, si no lo ha hecho, dígaselo, y si ya se lo dijo, dígaselo de nuevo, y acostumbre a verbalizar los sentimientos. Dígale a la gente que usted quiere, dígale que lo quiere. Si no lo quiere, no le diga, pues eso no se hace, no hay que ser cínico en los sentimientos. Pero si usted quiere a una persona, dígaselo, eso es muy importante. Este fin de semana, dígaselo al papito.

0: ¿De quién será? Pero no tiene estampilla, Dios santo. No, esto es un anónimo. Pero vamos a ver qué dice. Querido amigo, hasta aquí vamos bien. Lo dije, lo digo y lo seguiré diciendo siempre, que además de ser mi padre, eres mi mejor amigo. ¿Qué querrá este niñito de mí? Bueno, sigamos. Desde chiquito tuve el amparo de tu mano y de tu palabra cariñosa. Tus rodillas fueron el primer caballito de ilusión que me hizo recorrer el mundo de la fantasía. Tu mano fuerte y cansada de tanto trabajo fue la que con amor y cariño guiaron la mía cuando aprendí a ser la primera letra. Pero no todo fueron flores. También te di algún disgusto. ¿Te acuerdas, papá, de esa pelota caprichosa y traicionera que cuando no rompía un vidrio se estrellaba contra la jaula haciendo escapar los pajaritos? ¡Claro que me acuerdo! Si me habrás corrido por ese bendito patio, pero nunca llegaste a alcanzarme con tu pie amenazador. ¡Ven acá, mocoso de porquería! ¡Vas a ver cuando te...! Que no lo hiciste porque tú eras mi papá y mi amigo.
1: Mi papá, mi amigo.
0: Cuántas madrugadas tropecé contigo, que desvelado y preocupado esperaba mi llegada, porque la noche había sido corta para dar rienda suelta a mis locuras de muchacho joven. ¿Y para qué seguir? Si ya sé que me perdonaste, porque tú eres aquel que perdona todo después de hacerme comprender con la palabra y el consejo justo los errores propios de mis pocos años. Gracias, papá.
1: Mi papá.
0: Por todo lo que hiciste por mí.
1: Mi papá.
0: Gracias, papá. Porque con el ejemplo de tu vida me hiciste conocer cuál era el bien y cuál era el mal. Gracias, papá, porque fuiste y eres mi amigo, mi mejor amigo. Felicidad en tu día.
1: Mi papá.

Otra canción dedicada al papá, con una pala y un sombrero. José Gervasio Viera Rodríguez, conocido artísticamente como Gervasio Nomás, fue un gran cantautor uruguayo, nacionalizado chileno. Fue muy famoso en la década del 70, La Zafata Me Mira, esa canción que acabamos de escuchar también, con una pala y un sombrero. Falleció el año 90, tenía solo 42 años, hasta el día de hoy no está claro cómo o por qué falleció, pero ya no está con nosotros. Su música sigue estando presente. Gervasio. 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

Ganó Brasil, otro equipo sudamericano que se va metiendo de a poquitito en la siguiente fase. Le ganó a Haití en todo caso, ¿eh? 3-0. Lo importante es que ganó. Con todo el respeto, el cariño, el afecto que le tenemos a los haitianos, ¿cierto? Futbolísticamente hablando, solo futbolísticamente hablando, hay una diferencia entre Brasil y Haití. Pero igual tiene un mérito siempre ganar en un mundial de fútbol. Por lo que ese fue el resultado, y con eso Brasil prácticamente ya está en la siguiente ronda del campeonato mundial. Qué lata ver el mundial sin Chile, ¿eh? De verdad que da entre rabia, pena, da lata, da nostalgia, pasa un montón de cosas en realidad. Uno pasa por un montón de sentimientos al ver un mundial colorido, bonito, todo el mundo celebrando, con países nuevos que nunca habían ido a un mundial, que futbolísticamente están en un nivel más bajo que Chile, pero Chile no está. Uno mira los partidos y dice, Chile podría estar, pero también mira el fútbol chileno y dice, como que, no sé si el próximo Mundial 2030 vamos a ir, porque uno piensa, pero ¿con qué jugadores? ¿Con qué entrenador? Y ahí como que uno le queda la duda, ¿eh? Bueno, pero todavía falta harto tiempo para buscar el entrenador, buscar los jugadores, y en una de esas armamos un buen equipo y logramos ir al próximo Mundial.

Bueno, el 2030, a propósito, el Mundial de Fútbol también tendrá más de una sede. Los principales anfitriones serán España, Portugal, Marruecos. Pero además, para conmemorar el centenario del primer mundial, se jugará un partido en cada uno de estos países sudamericanos: Uruguay, Argentina y Paraguay. O sea, en total, 6 países van a ser sede del próximo mundial. La idea es del 2030. Y la idea es, como le digo, conmemorar un aniversario más de lo que fue el primer mundial disputado en Uruguay en 1930. Ahí fue el primer mundial de fútbol. ¿Iremos a ir al Mundial 2030? Vamos a hacerle empeño. Ojalá que todo salga bien. Ya, seguimos con la música. ¿Qué tenemos acá? A la cubana Gloria Estefan. Me enamoré otra vez.

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0: 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Son las 23 horas, 2 minutos. 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

Usted habrá escuchado la noticia de que hay problemas con la natalidad en Chile, que nacen cada vez menos guagua. Antes una mujer en Chile tenía en promedio 2 o 3 hijos, ¿cierto? Había mamás que tenían 6, 7 hijos y más, 8, 9, en fin. El promedio era entre 2 y 3 hijos por cada mujer en Chile, los años 70, 80, tal vez 90. Pero ahora es menos de 1 hijo por cada mujer. Entonces, obviamente eso crea un problema. Pero este problema no es solo en Chile, este problema es a nivel mundial. En todos los países tienen el mismo drama. Y en otros países, acá partamos diciendo que acá es ya el presidente de la República situó una comisión de expertos y les pidió que a comienzos del próximo año tengan una propuesta. O sea, los mandó a estudiar, los mandó a preparar, a ver la experiencia de otros países, cómo lo han hecho para revertir esta situación, y que en el comienzo del próximo año ya tenían que tener un informe con sugerencias sobre esto es lo que tendríamos que hacer para que las mujeres en Chile quieran tener más hijos. ¿Y qué han hecho en otros países? Mire, a continuación le voy a contar las principales medidas adoptadas a nivel internacional, pensando siempre, como le digo, en cómo convencer a las damas, y también a los varones, obviamente, que tengan hijos. Claro que la convicción tiene que empezar por las damas, porque un varón puede querer tener hijos, pero no es mucho lo que puede hacer solo, ¿verdad? Bueno, en el continente asiático la apuesta se ha centrado fuertemente en la cuestión dinero. Corea del Sur, por ejemplo, ofrece un subsidio mensual de $750 a los padres durante el primer año de vida del recién nacido. Ante la gravedad de su propia crisis, ese país incluso está considerando en subir $70,000 a las familias por tener hijos, y también se propone entregar $730 más a quienes decidan revertir hacer la vasectomía. Esta operación, cierto, que se hacen los varones para no tener hijos, y en el caso de las damas, estos $730 irían a las damas que decidan desatarse las trompas. Usted sabe que ese es otro sistema que se usa para no tener hijos. Pero eso se puede revertir, tanto las trompas atadas se pueden desatar, como la vasectomía que se hace en los varones, también se puede revertir si es que tienen la real voluntad de ser papá o mamá, si es que cambiaron de opinión, digamos. En Singapur, en tanto, otro país, se implementó el programa de bonificación para bebés, entregando incentivos en efectivo que incluso fueron reforzados con pagos únicos adicionales durante la pandemia. Además, en Europa, Hungría, por ejemplo, ha implementado una agresiva política de exención fiscales. Las medidas más llamativas es que las mujeres que tienen 4 o más hijos quedan exentas de por vida del impuesto sobre el alquiler personal. Adicionalmente, el Estado otorga en ese país a las familias con 3 o más hijos deducciones en los préstamos de vivienda y subsidios exclusivos para la compra de automóviles de 7 plazas. O sea, automóviles con lo que le llamamos con 3 corridas de asiento. ¿Ya? También ahí se le hace una atención. O sea, como usted puede ver, se apuesta bastante por cuestiones económicas. Ya, ¿qué más? Extensas licencias parentales. Los países nórdicos han optado por ofrecer condiciones de trabajo flexibles y prolongar el tiempo que los padres pasan con sus hijos en la primera infancia. Por ejemplo, en Suecia los padres disfrutan de 240 días de licencia médica cada uno. 240 días de licencia médica cada uno cuando tienen una guagua. O sea, ¿cuánto eso? Como 7 meses, después vamos a sacar la cuenta. En Noruega se ofrecen 49 semanas de licencia parental con salario completo al papá y a la mamá si es que deciden tener hijos. En Finlandia, tome nota, se le otorga 7 meses para cada progenitor. 7 meses de licencia médica, o sea, el postnatal, que acá es de 6, allá es de 7 meses, pero para la dama y para el varón. Mire usted, ¿eh? A ver, ¿qué más? Otros estados han buscado facilitar el acceso a tratamiento médico. En Israel y Japón, por ejemplo, la fertilización in vitro es gratuita o está fuertemente subsidiada. En Corea del Sur también se cubre parcialmente la congelación de óvulos y otros tratamientos. Mire usted. Bueno, la verdad es que es bien larga la lista. Ustedes han sido muy creativos, hay que reconocerlo, ¿no? Han sido muy creativos los distintos gobiernos del mundo. Se enfocan harto en el tema económico, porque claro, una de las razones por lo que las damas no siempre quieren tener hijos, ¿cierto? Es que la plata. Usted sabe que, como decía la abuela, con plata se compran huevos.
Entonces, si está malo el presupuesto, difícilmente alguien vaya a querer tener un hijo. Entonces se acentúa esa parte. Y lo otro, con esto terminamos, que es más fácil convencer a una mujer que ya tiene un hijo. Esta experiencia también es transversal en todos los países, en todas partes es lo mismo. Una mujer que ya tiene un hijo, es mucho más fácil convencerla que tenga otro hijo, dos hijos, tres hijos, cuatro hijos, cinco hijos, si es que usted le subsidia, le da educación gratis, le da bonos, le da buena licencia médica por 7 meses o más. Todo eso sirve y convence a una mujer que ya tiene un hijo para que tenga más. Pero la mujer que tomó la decisión de no tener hijo, ahí es mucho más difícil. Ahí cuesta un mundo poder convencerla de que tenga por lo menos uno. Entonces más bien se enfocan en convencer a las mujeres que ya tienen hijos a que tengan más, a tratar de convencer a las damas que por distintas razones no quieren tener hijos y convencerla de que sí tengan. Por último, uno de los motivos que más repiten las damas es porque no se sienten seguras con su pareja. Y ahí los hombres tenemos que tirarnos la oreja. Las mujeres en Chile, una de las razones que más dan por la que no quieren tener hijos es porque sienten que el hombre con el que están podría arrancarse, podría no apañar, podría no hacerse cargo de la guagua, y ese es un tema que tenemos que conversar entre varones, porque obviamente no puede ser que un hombre esté con una mujer que le traspase semejante inseguridad, ¿verdad? Pero bueno, esa es la realidad. Hay una canción muy bonita de Joan Manuel Serrat que habla precisamente de los niños, se llama Esos locos bajitos.

0: 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Son las 23 horas, 28 minutos. 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

Y la lluvia caerá, decía la canción que traían los iracundos. Sí va a llover en realidad mañana en la mañana y el domingo en la mañana, pero mañana en la tarde y el domingo en la tarde no debiera llover. Bueno, usted sabe, la lluvia de repente se anuncia, no llega, a veces sí se anuncia y no llega, a veces no está anunciada pero llega igual. Sin embargo, si se cumple el pronóstico de la Dirección Meteorológica de Chile para mañana sábado, por ejemplo, dice que de madrugada y en la mañana tendríamos chubascos aislados. Después en la tarde habrá nubosidad parcial y en la noche del sábado volvería a llover. La noche del sábado, del sábado para domingo y el domingo en la mañana, siempre con chubascos débiles. Y el domingo en la tarde estaría con sol. El sol se quedará lunes, martes y miércoles, pero eso sí, con harto frío. La noche del domingo para lunes habrá 0 grados como mínima. La noche de lunes para martes, menos 1 grado como mínima. Y la noche de martes para miércoles, 0 grados como mínima. O sea, las noches del domingo, lunes y martes serán muy gélidas en nuestra ciudad.

La playa se llama La Canción, con el grupo La Oreja de Fango y la voz de Amaya Montero, que usted escuchó cuando estamos a 15 minutos de la medianoche. 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

0: 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Son las 7 de la mañana, 2 minutos.
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0: ¿Cómo están? Buenos días. Damos comienzo arriba, dormilones, en la sintonía grande de la Ñuble en este sábado ya 20 de junio. Sábado 20 de junio, día normal, ¿eh? Hoy no es festivo. Como sale hoy ya hemos aclarado que no es festivo en este día. ¿Por qué? Dice usted, porque en algunos calendarios sale el 20 feriado, pero el Día Nacional de los Pueblos Indígenas será mañana. Fue trasladado para mañana domingo 21 de junio. Así que hoy es un día totalmente normal.
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0: 7:07, Radio Ñuble, la sintonía grande de la radio con nombre de región, comenzando ya esta programación, este día, sábado 20 de junio, 7:07, 4 grados 4 décimas la temperatura que tenemos a esta hora de la mañana, 4.4, se ven cielos despejados, después de, recordemos, anoche comenzó a llover, luego vamos a revisar cómo va a estar el informe meteorológico para este día. 7:08, comenzamos arriba dormilones en la sintonía grande de la Ñuble.
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7 de la mañana con 12 minutos, las 7, 12 minutos, arriba dormilones, día sábado, fin de semana en la sintonía grande, ¿eh?

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2: 7 de la mañana con 16 minutos, 7 con 16 minutos, el día sábado, la sintonía grande de la Ñuble. Nublado, ocasionalmente nubosidad parcial, se espera para este día sábado, nubosidad parcial, variando a chubascos aislados, pero ya durante la noche, parcial, variando a chubascos en la noche, máxima 13 grados, esperamos para este sábado. Para mañana, chubascos aislados durante la mañana, variando a nubosidad parcial en la tarde, noche, mínima 4, 11 la máxima. Y desde el lunes en adelante, ojo porque vamos a tener temperaturas bajo cero desde el lunes en adelante. Así que va a haber bastante, digamos, en las mañanas heladas y escarchas. Así que ojo, a partir del lunes en la mañana. 7 de la mañana, 17 minutos, en la compañía de la Ñuble, la sintonía grande en día sábado, Arriba Dormilones.

0: 7:22, vamos arriba dormilones, 7:22.
1: Pero a nuestro estilo.
2: Claro.
1: Bueno, ¿y quién empieza?
2: Empiezan los mayores. Empieza tú.

7 de la mañana con 26 minutos, 7 con 26 minutos. A esta hora, 3 grados 7 décimas ha bajado la temperatura, 3 grados 7 décimas la temperatura del momento, 7 con 26 minutos. Arriba dormilones en la Ñuble, la sintonía grande.

0: 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Son las 7 de la mañana, 30 minutos.
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La sintonía grande de la Ñuble 19 para las 8. Arriba, dormilones, en fin de semana.

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1: Dormilón. 3 grados 4 décimas la temperatura, que ha bajado a 3 grados 4 décimas. Sigamos con 4.7, ¿se acuerda? 3 grados 4 décimas la temperatura hasta ahora del momento. 12 minutos ya faltan para las 8, 12 minutos, nos quedan todavía minutos para llegar a las 8 y dar por finalizado este Arriba Dormilones y también esta semana, que se ha ido pero realmente, pero rápido y ya acercarnos a la semana 26 de este 2026 justamente. 12 para las 8, Arriba Dormilones en la sintonía grande de la Ñuble.

Muy bien, y de esta manera ya nos vamos, nos despedimos en este día sábado en Arriba Dormilones y esta semana. Muchas gracias por la sintonía. Siga en ella, porque ya luego continúan las noticias y las canciones en la primera hora. Hasta el lunes con Arriba Dormilones. Pásenlo bien este fin de semana, cuidarse. Hoy prácticamente con nubosidad parcial y chubascos al final del día. Hasta el lunes con Arriba Dormilones.

0: 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Radio Ñuble, la sintonía grande, le indica la hora. Son las 7 de la mañana, 59 minutos.
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La sintonía grande de la Ñuble está ahora con la primera hora, 8 de la mañana con 8 minutos. Baja y baja la temperatura, ya tenemos 2 grados 5 décimas, 2 grados 5 décimas. Cerca de las 19:30 horas de ayer, la ministra de Desarrollo Social, María Jesús Wolf, encabezó una declaración de prensa en La Moneda junto al director de la Policía de Investigaciones, Eduardo Serna, para confirmar que ubicaron a 33 de los 64 niños haitianos reportados por Contraloría. La secretaria de Estado inició su intervención diciendo que tenemos resultados y con un agradecimiento a todas las instituciones que conforman la fuerza de tarea dispuesta por el gobierno para abordar esta crisis. Mientras que el director de la Policía de Investigaciones, PDI, señaló que se trata de un trabajo articulado, una mesa intersectorial y un grupo multidisciplinario. De ellos, ya hemos encontrado a 33 que están viviendo con familia vinculante, padre, madre, hermanos, jóvenes que están en buen estado de salud, están escolarizados y en la red de salud, detalló el director. El jefe de la PDI aclaró que estos menores no se encuentran desaparecidos, perdidos o en ingreso irregular, sino que viven con familia vinculante y participan en los sistemas de escolarización y de salud. Asimismo, Serna enfatizó que los menores fueron ingresados al país con su documentación correspondiente. Ningún menor, como se quiso hacer saber, como que llegó al aeropuerto, pasó y salió como si hubiese cualquier adulto en un control migratorio, puntualizó. El director de la Policía Civil expuso que el oficial a cargo en el aeropuerto verifica la coincidencia del menor con el adulto vinculante, se reúnen en el sector de entradas y se levanta un acta con los datos y domicilio del responsable. El oficial a cargo de la fiscalización hace un acta donde consta el nombre, los datos, el domicilio del adulto que lo recibe, que se relacione con los documentos que trae la autorización que ha sido solicitada. Y firma el adulto y el oficial de la PDI que hace esa entrega, aseguró. Cabe destacar que el término de adulto vinculante no necesariamente corresponde a un familiar directo del menor, sino que puede ser cualquier otra persona. En tanto, la secretaria de Estado añadió que debo agradecer a todos quienes conforman esta fuerza de tarea, la Policía de Investigaciones de Chile, por el trabajo y la ágil respuesta que ha tenido frente a esta crisis, al alto mando de Carabineros, al Fiscal Nacional, al Defensor de la Niñez, a UNICEF, a representantes de los Ministerios del Interior, de Relaciones Exteriores, Salud, Educación y Seguridad, además de la sociedad civil y al Servicio Nacional de Migraciones, señaló. 8 de la mañana con 11 minutos, la sintonía grande de la Ñuble.

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1: A primera hora en la sintonía grande de la Ñuble, 8 de la mañana con 16 minutos. El ministro de Vivienda y Urbanismo, Iván Poduje, dio a conocer que mediante la cartera que lidera, solicitó al Consejo de Defensa del Estado representación para interponer una querella criminal contra las empresas a cargo de la reconstrucción en el sector El Olivar de Viña del Mar, región de Valparaíso. A través de su cuenta de X, el ministro Poduje escribió: descubrimos nuevas irregularidades en empresas que participaron de reconstrucción del Olivar Viña del Mar. Son graves. Ya presentamos las querellas al CDE. Junto a la publicación adjuntó imágenes con el comunicado donde detalla que el Minbu decidió ampliar una denuncia criminal en contra de EP Social Arquitectura. Ante ello solicitó al Consejo de Defensa del Estado interponer una querella por irregularidades de la reconstrucción post-incendio en el Olivar. El uso de vínculos con funcionarios del Servio Valparaíso para obtener habitaciones y adjudicaciones irregulares desencadenó denuncias penales, sumarios administrativos, una auditoría nacional y la solicitud de representación al CDE para interponer querella criminal, afirma la misiva. Al respecto, la abogada de Social Arquitectura, Erika Mayra, catalogó las acusaciones como un amedrentamiento por y para del secretario de Estado. Nuevamente observamos cómo el ministro Poduje utiliza el amedrentamiento comunicacional y el aparato del Estado para justificar decisiones ilegales por las que él y sus seremis se encuentran querellados, criticó. Sus decisiones no tienen sustento, como se demuestra a través de diversas resoluciones que los tribunales de justicia han dictado, y es muy llamativa la persecución que desarrolla contra funcionarios que no tienen inhabilidades y que, según han informado los medios, declararon su vínculo desde el inicio ante sus jefaturas, aseguró. 8 de la mañana con 18 minutos, Radio Ñuble, la sintonía grande con A Primera Hora.

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8 de la mañana con 37 minutos, la sintonía grande de la Ñuble. Un balance entregó Carabineros del OS7 Ñuble respecto del desarrollo del plan operativo para intervenciones rurales y erradicación de cannabis 2025-2026. Estrategia especializada que permitió sacar de circulación más de 36.000 plantas de cannabis y más de 341 kilos de marihuana elaborada en procedimientos ejecutados en diversos sectores rurales y de difícil acceso de la región. De acuerdo al balance institucional, el despliegue especializado ejecutado entre los meses de octubre del 2025 y mayo del 2026 permitió la incautación de 36.183 plantas de cannabis y 341 kilos de marihuana, equivalentes a cerca de 29.630.000 dosis, cuyo avalúo supera los 148.000 millones de pesos. El resultado constituye la mayor incautación de plantas de cannabis registrada en la región de Ñuble, consolidando el trabajo técnico, investigativo y de inteligencia desarrollado por Carabineros para detectar y erradicar cultivos ilegales en zonas geográficamente complejas. Para concretar estas intervenciones, el equipo especializado del OS7 Ñuble focalizó su labor en sectores boscosos, quebradas y predios de difícil acceso, donde habitualmente se instalan plantaciones clandestinas, aprovechando las condiciones climáticas y territoriales favorables para el cultivo exterior de cannabis. Carabineros empleó diversas capacidades operativas y tecnológicas, entre ellas drones y aeronaves institucionales, que permitieron efectuar sobrevuelos y detectar desde el aire plantaciones y canchas de cultivo ocultas entre vegetación nativa y otras especies arbóreas. 8 de la mañana con 39 minutos, la sintonía grande de la Ñuble.

0: Deportes Luis de Grange se abrió a la posibilidad de invertir en la habilitación del aeródromo Bernardo O'Higgins de Chillán para que pueda operar vuelos comerciales. La autoridad se reunió ayer en Santiago con el gobernador regional Oscar Crisóstomo, el diputado Francisco Crisóstomo y representantes de la Cámara Chilena de la Construcción de Ñuble, la Cámara de Comercio de Chillán y Cor Ñuble, quienes coincidieron en la necesidad de dar continuidad a las gestiones que permitan fortalecer la infraestructura aeroportuaria de la región. En abril pasado, la Dirección de Aeropuertos dio a conocer los resultados del diagnóstico y análisis de demanda aérea del Aeródromo General Bernardo O'Higgins, estudio que evaluó la posibilidad de implementar vuelos comerciales desde Chillán y determinó que la demanda y los beneficios sociales no justifican una inversión pública para habilitar operaciones comerciales en el recinto. El estudio de demanda fue rápidamente criticado por el gobernador y por los líderes gremiales locales. En la reunión se ratificó el convenio de colaboración entre el gobierno regional de Ñuble y la dirección de aeropuertos, lo que fue destacado por el gobernador. Lo primero es que se ha ratificado el convenio que teníamos con la dirección de aeropuertos, lo que nos permite seguir trabajando entre el gobierno regional y el MOP. Lo segundo es que el ministro ha abierto la posibilidad de seguir invirtiendo en el aeropuerto Bernardo O'Higgins, posibilitando con ello también la llegada de aerolíneas. Y lo tercero es que hemos decidido tener una instancia de trabajo donde está el MOP, las distintas organizaciones de nuestra institución y las aerolíneas con quienes ya estamos tomando contacto. Sabemos lo importante y lo relevante que tiene esta área estratégica para nuestra región y sobre ella vamos a trabajar para que finalmente podamos lograr el objetivo, puntualizó.
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0: Un grado ocho décimas la temperatura del momento, ¿eh? Que recordemos que cuando llegamos temprano habían 4.7 grados. Imagínese usted lo que ha bajado, 1.8 a esta hora de la mañana, ya cuando son las 8 de la mañana con 46 minutos. Esperamos para este día sábado, acá en nuestra ciudad, ocasionalmente nubosidad parcial durante la mañana y tarde, después para variar en la noche con chubascos aislados. Mismas condiciones para mañana en la mañana y de madrugada, con chubascos débiles. Pero para hoy se espera una máxima de 13 grados, para mañana 4 la mínima, 11 la máxima. Para el día domingo, chubascos débiles en la mañana, variando a parcial durante la tarde y la noche. Y desde el lunes en adelante se esperan bajas temperaturas, heladas matinales, lunes, martes, miércoles y jueves. Especialmente el martes se esperan 2 grados bajo cero, para el lunes 0 grados y para el miércoles 1 grado bajo cero. Así que mucho, mucho frío a contar del lunes en adelante. 13 minutos faltan para las 9 de la mañana, a esta hora con la primera hora, luego matinalmente y los horóscopos.

8 de la mañana, 51 minutos. 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
1: 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Son las 9 horas en punto.
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Muy, pero muy buenos días, bienvenidas, bienvenidos a nuestro matinalmente en Radio Ñuble, la sintonía grande. Siempre en nuestras frecuencias 89.7 en FM, CC90 en AM y también estamos en la web en radionuble.cl. ¿Eh? Día sábado ya, a puertas del Día del Padre. ¿Ah? ¿Habrá que celebrarse? ¿Lo celebramos nosotros? ¿Nosotros mismos, Manuel? ¿Qué le será? Ya. No pedí ni permiso, pero no importa. Ya, pues, listos, prestos para iniciar nuestro matinalmente el día de hoy, con una temperatura que llega a los 3 grados 2 décimas. ¿Tan baja? ¿Sí? Sí, no, sí bajó porque en la mañana tan helado no estaba, o sea, por lo menos la sensación térmica no era tanto. En todo caso, la mínima fue la 8,24, 1,8 grados. ¿Mm? 4,7 cuando llegó Felipe a eso de un cuarto para las 5 de la mañana. Ah, no. Cuarto para las 7, 10 para las 7, por ahí. Ya, listos, prestos para iniciar el día de hoy, nuestro matinalmente, ya se vienen los horóscopos del día.

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1: Comenzamos con la revisión de los horóscopos a esta hora en la sintonía grande de Radio Ñuble y comenzamos de inmediato con Aries. Prepárese ya que hoy transitará una nueva experiencia trabajando en beneficio de otros y a la vez mejorando la calidad de vida de los demás. Destine una parte del día para gratificarse con alguna actividad que le cause placer. Si le gusta cocinar, busque alguna receta que la atraiga y prepárela. Vamos con Tauro. Estamos revisando los horóscopos a esta hora de la mañana. Dice: debería no permitir que los miedos por frustraciones pasadas le obstaculicen el impulso creativo. Evite detenerse en este momento. En poco tiempo hallará la solución a ese problema. Sería bueno que alivie la tensión y busque una manera para descontracturarse. Investigue por la web si tiene alguna actividad o técnica que le pueda relajar. Eso es entonces el signo Tauro. Y nos vamos con Géminis para cerrar la primera parte de los horóscopos para el día de hoy. Atención, porque esto es Géminis y dice así. Atención, Géminis. Anímese y emprenda algo nuevo donde se sentirá gratificado o gratificada. Gracias a su gran lucidez podrá realizar algunos cambios positivos en su vida cotidiana. Hace días que está comiendo más de lo habitual. Sepa que va a necesitar comenzar una dieta estricta. Controle la elección de los alimentos. Sí, controle la elección de los alimentos. Eso es entonces la primera parte de los horóscopos el día de hoy en el Matinalmente de Radio Ñuble.

Vamos con la segunda parte, atención porque esto es cáncer. Evite tener miedo a caer y volver a empezar, aunque sus esfuerzos se vean limitados para obtener nuevos intereses. Muchas veces de los errores aprendemos cosas nuevas. Deberá prestar atención a su estado físico. Intente buscar alguna actividad creativa que pueda realizar en su hogar, donde podrá canalizar sus angustias y alegrías. Eso es el signo cáncer. Vamos ahora con Leo. Atención, Leo. Dice lo siguiente. Hoy descubrirá una cantidad de recursos inimaginables que le ayudarán a concretar sus ambiciones. Prepárese, ya que su proyecto comienza a tener forma. Deje de poner excusas sin tener ganas de cambiar su silueta. Opte por una dieta equilibrada y tome alguna clase de gimnasia en forma habitual. Eso es el signo Leo. Y finalizamos entonces con el signo Virgo, lo que es esta segunda parte de los horóscopos. Atención, Virgo. Posiblemente alguien estará presionándole para que tome una decisión. Sea cuidadosa o cuidadoso con las respuestas impulsivas, ya que podría arrepentirse. Intente canalizar su lado artístico en alguna actividad que le llene el alma. Pruebe en el mundo de las artes literarias o plásticas sin falta. Segunda parte de los horóscopos, siempre en Radio Ñuble y nuestro Matinalmente.

0: 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Son las 9 horas 28 minutos. 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

Y estamos de vuelta en la segunda media hora y con la tercera parte de los horóscopos. Libra, sepa que necesitará utilizar su inteligencia para poder solucionar muchos de los conflictos propios. Es momento de dejar a un lado las emociones y ser más racional. Suelte las tensiones del pasado que solo sirven para preocuparle y ponerle melancólico. Busque alguna actividad que la relaje y le ponga su mente en blanco. Eso es el signo Libra. Vamos ahora con Escorpio. Atención que dice Escorpio. Inicia una etapa para liberarse de los falsos compromisos y concentrarse en los genuinos que involucran su seguridad interna. Revise cuáles son sus prioridades. Encuentre la solución a muchas de sus inquietudes. Una terapia psicológica podría ser de gran ayuda. Llame a un profesional. Tome una sesión en línea que podría ser entonces la solución definitiva y más cercana. Ahí está entonces otro de los signos, que es Escorpio, y finalizamos esta tercera parte con Sagitario. Atención, ¿qué dice Sagitario para el día de hoy? Dice que entienda que si procede con prudencia y no trata de acelerar las cosas más de lo debido, su vida podrá encaminarse mejor. Paso a paso obtendrá lo que desea. Es el momento oportuno para abandonar los hábitos negativos que limitan su crecimiento. Intente ver el lado positivo de las cosas y verá que todo mejorará. Muy bien, ahí está entonces lo que es la tercera parte de los horóscopos en Radio Ñuble, nuestro Matinalmente.

Y cerramos la revisión de los horóscopos el día de hoy en la sintonía grande de Radio Ñuble. Lo hacemos con Capricornio. Sepa que no es el momento para desistir de sus propósitos, ya que se sentirá fortalecido y estimulado o estimulada para seguir adelante. Pronto logrará el éxito rotundo. Otórguele tiempo al arte. Aproveche para expresar todo lo brillo que guarda dentro suyo. Busque los materiales y continúe con esa obra que quedó abandonada. Eso es Capricornio. Vamos ahora con Acuario. Atención, Acuario, durante este día ocúpese de sus asuntos, trate de resolverlos. No se empecine en involucrarse en situaciones complicadas que no le atribuyen personalmente, ¿eh? Vamos con la otra parte de este signo, que dice: buen momento para emprender una obra de bien y ayudar a gente que esté necesitada. Realice esa donación que hace tiempo tiene ganas y que nunca se ha animado. Mire qué bien, Acuario, ¿eh? Hágalo ya. Y Piscis, atención, vamos a cerrar lo que es la revisión de los horóscopos el día de hoy. Y como es habitual, lo hacemos con Piscis, el último de los signos del zodiaco. ¿Qué dicen los astros para Piscis? Entienda que no conseguirá nada si no lucha por lo que quiere. Intente no agotarse en el intento, ya que los resultados justificarán cada uno de los esfuerzos. Ya es momento para mostrar su generosidad. Haga lo posible por cuidar.

ayudar a los demás, aunque sea a la distancia. Llame a esos familiares que tiene olvidados. Así cerramos con Piscis lo que es la revisión de los horóscopos en nuestro matinalmente de Radio Ñuble.

Así estamos a esta hora en la sintonía grande de Radio Ñuble. ¿Qué color le gusta, Felipe? A ver, dígame, ¿qué color le gusta? ¿El rojo, el azul, el verde? El rojo. Vamos, por los ñublense, por supuesto, naturalmente, ¿eh? Ya está, ahí está entonces, ¿eh? Ahí está en rojo entonces, ¿eh? Muy bien. La sintonía grande de Radio Ñuble acompañándoles a esta hora en nuestro matinalmente. A propósito, no se olvide que tenemos fútbol mañana. Ñublense enfrenta a Curicó como visita, así que ahí vamos a estar con Copa Chile Ñuble Deportivo.

0: 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Son las 9 horas 56 minutos. 90 años construyendo una sólida amistad. 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
0: Revisamos la información a esta hora en la sintonía grande de Radio Ñuble 89.7 en FM, CC90 en AM y en la web radionuble.cl. El mando militar central de Irán anunció este sábado el cierre del estrecho de Hormuz en respuesta a los ataques de Israel en el sur del Líbano, al considerarlos una violación de su acuerdo con Estados Unidos. En un comunicado difundido por la televisión estatal, la institución anunció que el estrecho será cerrado a paso de navíos y apuntó que este primer paso es una respuesta al incumplimiento de la promesa por parte del enemigo. La nota también advirtió que si la agresión continúa, se planificarán nuevas medidas para reforzar, o más bien, para forzar al enemigo a cumplir sus obligaciones. Ahí está más claro. Exactamente las 10 de la mañana con 30 segundos a las 11 más noticias.
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Estamos listos, listos, prestos para seguir juntos en Matinalmente en Radio Ñuble, juntos y juntas combatimos la influenza aviar.

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1: Y nos vamos de inmediato a revisar el informe y pronóstico del tiempo a esta hora juntos al Servicio Agrícola y Ganadero SAC. Dice que hoy vamos a tener cielo nublado, ocasionalmente nubosidad parcial. Y en la noche dice chubascos aislados. 13 como máxima para el día de hoy, ¿eh? Para mañana, 4 y 11, dice que podríamos tener chubascos en la mañana y también durante la madrugada, para más tarde nubosidad parcial. Los dos siguientes días, lunes y martes, 0 y 12 para el día lunes, con nublado, helada, escarcha, dice, ¿eh? Y después despejado. Y para el martes, 1 bajo 0 y 12 como máxima, con nubosidad parcial y helada, despejado. Y para el miércoles, 0 y 12 con nubosidad parcial, helada, y después nubosidad parcial. O sea que vamos a tener harto frío a partir del día lunes. La próxima semana se viene heladita entonces, ¿eh? A ver, veamos este otro pronóstico para hacer la comparación. ¿Qué dice? Dice algo similar, sí. Dice que hoy vamos a tener agüita, mañana también, sobre todo en la madrugada y en la mañana, pero después la cosa va a aminorar. Pero sí hablan las bajas temperaturas, sobre todo el día miércoles dice que tendremos muy baja temperatura. Bueno, así es la cosa, pues empieza el invierno, pues, ¿eh? Claro, pues comienza el invierno y se vienen de inmediato las bajas temperaturas. A propósito, 8 grados, 8 décimas temperatura del momento en Chillán, parte del informe del tiempo.

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Muy bien, así estamos a esta hora en la sintonía grande de Radio Ñuble. Afortunadamente tenemos solcito, ¿eh? Con estos 8.8 grados, 8 grados 8 décimas. La máxima para el día de hoy, ¿a cuánto podríamos llegar? A ver, déjeme ver por acá para no cometer error. Dice que podríamos llegar a los 13, ¿eh? 13 grados. No es tanto, pero por lo menos algo más de lo que tenemos hasta ahora. La mínima fue de 1,8, 1 grado 8 décimas a las 8:24. Y fíjense que ayer fue un poquito más alta y casi la misma hora, 8:21 de la mañana, 2,8, 2 grados 8 décimas. La máxima de ayer alcanzó los 15 grados 2 décimas a las 15:36. Ahí está entonces parte del informe del tiempo que nos faltaba por revisar a esta hora en Radio Ñuble.

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1: Así estamos a esta hora a través de Radio Ñuble, la sintonía grande. Bueno, estábamos muy contentos ayer, ¿no es cierto?, de esto del cese del fuego entre Irán y Estados Unidos, pero resulta que la cosa sí estaba como en un hilo. Y durante hoy sábado las Fuerzas Armadas iraníes anunciaron el cierre del Estrecho de Hormuz, es decir, nuevamente lo vuelven a cerrar. Pese al acuerdo firmado durante la semana con Estados Unidos para poner fin a la guerra, esto luego de los ataques de Israel al sur del Líbano, que provocaron la muerte de al menos 5 personas, según denunciaron autoridades locales. Desde el ejército iraní responsabilizan a Estados Unidos de incumplir el memorando de entendimiento que puso fin a la guerra, según informó la agencia IRNA. Bueno, ahí entonces Irán le echa la culpa a Estados Unidos de este ataque, ¿no es cierto?, de los israelíes al sur del Líbano. Bueno, vamos a ver qué es lo que pasa, porque esta cosa está con dimes y diretes, y al final, ¿qué es lo que sucede? Que todo el mundo está pagando el pato, entre ellos nosotros, por supuesto, que sube, que baja los combustibles, y eso hace que suban o bajan también algunas cosas, sobre todo los comestibles, ¿no?, que es tan importante. Vamos a ver qué es lo que va a suceder, cuál va a ser la respuesta ahora de Israel y Estados Unidos con este cierre nuevamente del Estrecho de Hormuz, por donde prácticamente transita gran cantidad de petróleo, ¿no? Vamos con más canciones. Estamos juntos a El Servicio Agrícola y Ganadero, SAG.

Las 10 de la mañana con 21 minutos, las 10 con 21, estamos a esta hora en la sintonía grande de Radio Ñuble, acompañándoles, por supuesto, en lo que es nuestro matinalmente. Bueno, les contábamos hace algún instante que tenemos fútbol, sí, este fin de semana se juega Copa Chile, hay hartos torneos que tienen, hartos digo yo, son tres torneos, ¿no?, en los que está nuestro país en este instante, y uno de ellos es la Copa Chile, que se juega precisamente este fin de semana. Y Ñublense tendrá que desplazarse hasta Curicó. Me imagino que ya están allá, o irán viajando. Bueno, todo eso, ¿no es cierto?, habitualmente lo cuenta Ñuble Deportivo. Curicó Unido Ñublense, el Estadio Bicentenario La Granja, sí juega de visita Ñublense. Don Nicolás Gamboa será el árbitro y se juega a las 4 de la tarde. A las 3 y media ya estaremos en directo entonces desde Curicó para la transmisión de este fútbol. Los Torteros junto a los de Diablos Rojos, o frente a los Diablos Rojos, entonces el día de hoy por Copa Chile, perdón, el día de mañana, no el día de hoy, el día de mañana por Copa Chile. Y usted lo escuchará a través de Radio Ñuble, la sintonía grande. No será televisado, para que lo tenga presente. Vamos con más canciones a esta hora.

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1: 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Son las 10 horas 28 minutos.
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10: 10:31.
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1: Bueno, estamos en la sintonía grande de Radio Ñuble juntos al Servicio Agrícola y Ganadero SAC con esta campaña para combatir la influenza aviar. Bueno, sucede que, y lo habíamos comentado en oportunidades anteriores, hay algunos cambios en algunos cobros de los árbitros en este Mundial 2026. Fíjese que el paraguayo Miguel Almirón, un muy buen jugador paraguayo, se caracteriza por su habilidad, por su desequilibrio en la cancha abierta. Pero lamentablemente pasó la historia por dos castigos inéditos. El primer tiempo, dice, ante Turquía, en la final, Almirón fue expulsado. ¿Y sabe por qué? Por taparse la boca para decirle algo a un contendor, en este caso, a un lateral turco. Es primera vez que se pone en práctica esta medida en la Copa del Mundo, conocida como la ley Vinicio. Bueno, resulta que ya había aparecido esto, ¿no es cierto?, donde se hacía saber que para los jugadores, ¿no?, para quienes fueran partícipes del partido de fútbol, se taparan la boca al decirle algo a alguien, iban a ser entonces sancionados. Y eso fue lo que pasó, se puso justamente en práctica en este partido, porque este caballero, este buen jugador Almirón, se tapó la boca y le dijo a algún contrincante algo, por lo tanto, se supone, se presume que fue un garabato, una grosería, algo que no debió haber sido, y inmediatamente entonces el VAR lo filmó ahí, y revisaron, y precisamente el árbitro dijo expulsado, tarjeta roja. Pero no fue el único, también hubo una jugada inédita. Fíjese que en una jugada que parecía una falta clara sobre el paraguayo, de uno de los contrarios, el árbitro McKelly sancionó la acción y mostró tarjeta amarilla al defensor estadounidense, es decir, al contendor de Almirón. Pero revisaron el VAR y cambió la decisión. La amonestación pasó a Almirón, quien fue castigado por engañar al árbitro. ¿Qué le parece? Bueno, dos cosas que le pasaron a este habilidoso jugador de Paraguay, lamentable, ¿no?, por Paraguay, pero le fue bien en todo caso. Así que esperemos, ¿no es cierto?, que siga así, y a cuidarse entonces de taparse la boca al decir algo, porque esa es una regla nueva que tiene el fútbol, y nos parece bien, nos parece bien, o sea, estar hasta se veía feo ahí tapándose la boca para decir algo. Vamos con más canciones junto al Servicio Agrícola y Ganadero.

10 horas, 42 minutos. 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Aparte de lo que estábamos comentando recién de Almirón, fíjese de que hay otras cosas que también son importantes de saber, ¿no? Porque si usted ve un partido, ¿y qué fue lo que cobró el árbitro? ¿Por qué tarjeta roja? Bueno, fíjese que también hay una jugada, ¿no? Donde el arquero de Haití generó también una ocasión para Brasil. Ahí, ¿eh? Se tardó más de 8 segundos en el saque de meta y el árbitro le dio tiro de esquina a Brasil debido a una nueva regla en este Mundial 2026 que busca evitar que se haga tiempo. Es decir, los arqueros de repente cuando se quedan mucho rato con la pelota, el árbitro va a contar ahí. Y si se demora de tantos segundos, por ejemplo, si se tarda más de 8 segundos en sacar la pelota, entonces se cobra de inmediato ahí una infracción. ¿Qué le parece? Está bien, pues me parece muy para agilizar el juego. Oye, si se dice, finalizan los 45 primeros minutos de este encuentro. ¿Y de los 45 cuántos se jugaron realmente? ¿Se habrían jugado 20? Porque los otros 20, que se cayeron, que entró la asistencia, que el arquero se lesionó. Bueno, y ahora también está eso de hidratarse también, pues, Sí, pues se hidratan ahora, así que también se pierden algunos minutos. Muy bien, pues se lo contamos a esta hora cuando ya faltan, ¿cuánto? 16 minutos para las

0: La sintonía grande de Radio Ñuble a esta hora junto a el Servicio Agrícola y Ganadero SAG en esta campaña para combatir la influenza aviar.
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0: Así es, exactamente, pues, ¿eh? Esta campaña, ¿no?, con estos mensajes que son súper importantes, que esperamos usted los reciba, ¿no es cierto?, los ponga en práctica, porque realmente hay que cuidarnos de esta influenza aviar. Ah, es tan rica, y en relación a otras carnes, es bastante económica la carne de pollo, ¿no? Y además los huevitos y todo aquello, ¿eh? Recordemos de que cuando ataca la influenza aviar, hay que eliminar todas las aves, ¿eh? No puede quedar ninguna, entonces hay que cuidarse de aquello. 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

0: Y llegamos hasta aquí, juntos y juntas combatimos la influenza aviar junto al Servicio Agrícola y Ganadero SAG, que ha permitido entonces nosotros a través de Radio Ñuble dar estos consejos que son bastante interesantes y oportunos. Se viene luego nuestro ranking del recuerdo semanal.
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4: Radio Ñuble, la sintonía grande, le indica la hora. Son las 10 horas 55 minutos.
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0: Un sujeto fue detenido en Punta Arenas tras ser sorprendido con un millonario contrabando de ropa deportiva falsificada. Procedimiento en donde se incautaron decenas de camisetas clonadas de reconocidas marcas internacionales que eran almacenadas al interior de un domicilio. Según se informó, el operativo fue desarrollado por personal del OS-9 de Carabineros en conjunto con el Servicio Nacional de Aduanas, quienes intervinieron en una vivienda ubicada en el pasaje Minuncano, en la comuna. Durante la inspección del inmueble, los funcionarios detectaron en el segundo piso una bodega donde almacenaban prendas que imitaban los logos de reconocidas marcas internacionales. Dice además que, a raíz del hallazgo, se procedió a la detención del imputado y la incautación de 71 camisetas deportivas falsificadas correspondientes a marcas como Puma, Nike y Adidas. El avalúo comercial de estas especies alcanza los 635.301 pesos, mientras que el perjuicio fiscal fue estimado en 172.421 pesos por concepto de impuesto aduanero dejados de percibir. Exactamente a las 11 horas con un minuto y medio, la temperatura en este instante en nuestra ciudad alcanza los 10 grados una décima. Más noticias luego al mediodía.
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Muy bien, estamos listos, prestos para ir con lo que es nuestro ranking, el ranking del recuerdo de la sintonía grande de Radio Ñuble. Y, como es habitual los días sábados, tenemos los temas ganadores, ¿eh? Sí, presentamos los temas ganadores, los que obtuvieron la mayor votación. 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Atención, ¿quiénes son los temas o cuáles son los que ganaron durante la semana? El viernes, Manolo Galván, ¿Por qué te marchas, abuelo? El jueves, María Marta Serralima, A mi manera. El día miércoles ganó Nino Bravo, Es el viento. El martes, Rafael, Cuando tú no estás. Y este es el día lunes, Luis Dimas, Penas juveniles.

Así estamos a esta hora a través de Radio Ñuble, la sintonía grande, acompañándoles en nuestro matinalmente y por supuesto con nuestro ranking del recuerdo semanal. 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Vamos con la canción del día martes, Rafael, cuando tú no estás.

Esa era la canción que ganó, que obtuvo la mayor votación el día martes en nuestro ranking del recuerdo, con Rafael, Cuando tú no estás. Estamos a esta hora en la sintonía grande de Radio Ñuble en el ranking del recuerdo semanal. Si tenemos tiempo más tarde, que es muy posible que sí lo tengamos porque hemos ido bastante rápido, podemos recibir llamados telefónicos. Pero por ahora no, porque estamos presentando los temas para escucharlos tranquilamente y disfrutarlos, ¿no? 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Vamos con la canción del día miércoles. Nino Bravo, Es el viento.

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Ahí estaba la canción, es El Viento con Nino Bravo, representó el día miércoles en nuestro ranking del recuerdo presentado por Santa Rosa de Isabel Riqueme con Arturo Prat. Ya son las 11:15, 11:15 de la mañana. 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Vamos con la canción del día jueves. Sí, pues nos corresponde el jueves. María Marta Serralima obtuvo la mayor votación con A Mi Manera.

Ahí estaba la canción con María Marta Serralima, A mi manera, ganadora del día jueves en nuestro ranking del recuerdo. Oye, son las 11:21, sí, 11:21. 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Día viernes ganó Manolo Galván. ¿Por qué te marchas, abuelo?

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¿Por qué te marchas, abuelo? La canción número 5, día viernes, ganadora entonces en esa oportunidad con Manolo Galván. Un numerito del 1 al 32, por favor, Diego. Número del 1 al 32. 28. 28, 28, 20. Aquí está el 28, ¿vos? ¿Ah? 28 corresponde a el día jueves. Ah, entre otras personas nos llamó Marcelina Martínez. Marcelina Martínez, ¿fin? La ganadora entonces de los 10.000 pesos de mercadería, gentileza de Santa Rosa en Isabel Riquelme con Arturo Prat. Marcelina, si quieres ir a retirar hoy el premio lo puedes hacer, pero tienes que venir antes a la radio, buscar el vale y luego te vas a Santa Rosa. Tiene que ser antes de la una el vale aquí en la radio y luego entonces hasta Santa Rosa antes de un cuarto para las tres. O si no, lo dejas para el lunes, o sea, el lunes en hora de oficina viene a buscar el vale y luego te vas a buscar el premio a retirarlo a Santa Rosa. Marcelina Martínez, la ganadora. 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Luis Dimas, Penas Juveniles.

0: 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Son las 11 horas, 29 minutos. 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

Bueno, y mañana, acuérdense, mañana, en la madrugada, comienza el invierno. Sí, señor. A las 4:24 de la madrugada comienza en nuestro país el invierno. ¿Eh? Esa jornada es conocida comúnmente como el día más corto del año, ya que corresponde a la fecha con menor duración de la luz solar y, por consecuencia, con más horas de oscuridad. En términos astronómicos, este momento se produce cuando el Sol alcanza su mayor latitud en el hemisferio norte, fenómeno conocido como máxima declinación norte, mientras en el hemisferio sur, oficialmente el invierno en el hemisferio norte, se da inicio en al verano, pues, ¿eh? Claro, allá están entrando al verano entonces. La estación se extenderá hasta el martes 22 de septiembre, cuando se produzca el equinoccio de primavera, evento que marcará el cambio hacia una nueva temporada. Bueno, ya lo sabe entonces, este domingo, mañana, no solo comenzará oficialmente el invierno, sino que también se vivirá la jornada con menos horas de luz natural del año en nuestro país. ¿Eh? Así que va a poder dormir un poquito más porque va a estar más oscuro. Si no está oscuro todavía, me voy a levantar más tarde. ¿Qué le parece? ¿Eh? Puede descansar un poco entonces. Ya lo sabe entonces, ¿eh? 4:24 de mañana domingo, 4:24 de la madrugada, comienza lo que es el invierno.

La sintonía grande de Radio Ñuble, ya faltan 12 minutos para las 12. Estamos acompañándoles a esta hora en lo que es nuestra programación de este rumbo al mediodía, que lo hacemos todos los días, ¿no es cierto?, en este espacio. Oye, ¿les podemos adelantar algo para nuestro informativo central? Se ha hablado mucho de los niños haitianos, ¿no? Ya se han localizado supuestamente poco más de la mitad de los niños haitianos que estaban reportados como no ubicados, ¿ya? Vamos a tener detalles de eso, ¿ah? También vamos a tener detalles de un equipo que ha sido enviado a Haití para reorganizar operaciones del consulado chileno, ¿ah? Que también sabemos de que hay problemas hace muchos años ahí en Haití, así que vamos a ver qué es lo que dice con respecto a esa reorganización de las operaciones del consulado chileno allá en Haití. La sintonía grande de Radio Ñuble rumbo al mediodía. Estamos a esta hora acompañándoles, sí, en lo que es nuestro espacio, matinalmente y rumbo al mediodía.

Radio Ñuble, la sintonía grande, siempre a través del 89.7 en FM, CC90 en AM y en la web radionuble.cl, acompañándoles a lo que es nuestro espacio. Otra de las cosas también importantes, fíjese de que se habló bastante de un tiempo esta parte de un cable submarino, ¿se acuerda? Un famoso cable submarino que podría unir a China con Chile, ¿no? Bueno, ahora se está hablando de un cable submarino que ya se ha dado luz verde a aquello, pero que va a unir a Australia con Chile. Es un cable submarino de Google. Así que eso es lo que vamos a tener prontamente, seguramente ya funcionando. Por ahora nos vamos a la música, rumbo al mediodía.

0: 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Son las 11 horas, 57 minutos.
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2: El Centro Zonal de Meteorología Marina de Valparaíso emitió un aviso de marejadas que afectarían a una zona que abarca desde el Golfo de Penas, en Aysén, hasta Arica. Además, incluye el archipiélago de Juan Fernández. De acuerdo a lo informado por la autoridad marítima, la condición se manifestará desde hoy sábado hasta el martes 23, alcanzando su mayor desarrollo en las respectivas horas de pleamar o alta marea y según las condiciones del viento local. El jefe del Centro Zonal de Meteorología Marina de Valparaíso, capitán de fragata Carlos Gaete Mundaca, explicó que las marejadas se presentarán debido a un activo sistema frontal que afectará el sur del país, añadiendo que el fenómeno ocurrirá con dirección del suroeste, generando oleaje con rompiente en bahías abiertas. Temperatura del momento en la ciudad de Chillán alcanza a los 11 grados 9 décimas, exactamente a las 12 horas con 2 minutos y medio, a las 13 horas Ñuble Noticias Central.
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2: Ya son los 12 con 18 minutos, sí, 12 con 18. 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

Las 12 con 23 minutos, 12 y 23. 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
1: 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Son las 12 horas, 28 minutos. 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

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Adelante, por favor, dama. 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

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Oye, ¿qué hora es ya? Faltan 17, sí, 17 minutos para las 13 horas, 1 de la tarde. 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

0: 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Son las 13 horas, un minuto. 90 años construyendo una sólida amistad. 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

0: Buenas tardes. Comienza Ñuble Noticias, edición central para este sábado 20 de junio, a puertas del Día del Padre. Estos son los titulares.
1: PDI localizó a 33 de los 64 niños haitianos reportados como no ubicados.
0: Gobierno ingresará reforma al sistema de admisión escolar la próxima semana. Plantea modelo mixto.
1: Cancillería envió equipo a Haití para reorganizar operaciones del consulado chileno.
0: Dan luz verde al proyecto de Google para instalar cable submarino entre Chile y Australia. Y además tendremos información con respecto a declaración de perímetro de seguridad para las comunas de Pinto y Coihueco por actividad del complejo volcánico Nevados de Chillán. Estas y otras informaciones luego en Ñuble Noticias.

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1: 13 horas, 9 minutos. La temperatura 13 grados.

0: Muy bien, de acuerdo a la información proporcionada por el Servicio Nacional de Geología y Minería, Serna Geomin, mediante el análisis realizado por el Observatorio Volcanológico de los Andes del Sur, OVDAS, a través del reporte especial de actividad volcánica REAV, emitido el 15 de junio de este 2026 a las 17 horas, se informa el cambio de nivel de alerta al complejo volcánico Nevado de Chillán, desde alerta técnica verde a alerta técnica amarilla, estableciendo una zona de probable afectación por peligros volcánicos definida con un radio de 1 kilómetro desde el centro del cráter activo denominado Nicanor.
1: Dicho informe indica que, dada la actividad sísmica que se ha observado en las últimas semanas, junto con los antecedentes de actividad superficial del último ciclo eruptivo entre los años 2015 y 2022, es esperable la ocurrencia de explosiones de baja magnitud a nivel de cráter Nicanor que afecten el entorno inmediato en un radio de 1 kilómetro. Los peligros asociados a este tipo de actividad consisten en eyección de piroplásticos balísticos, emisión de ceniza y gases volcánicos. No obstante, no se descarta la dispersión de cenizas a distancias mayores.
0: Con base a estos antecedentes técnicos, que suponen, dice, un aumento del riesgo asociado a esta variable volcánica, en coordinación con la Delegación Presidencial Regional de Ñuble, la Dirección Regional de SENAPRED, en conformidad con las facultades que otorga el artículo número 38, letra D, de la ley número 21.364, declara perímetro de seguridad para las comunas de Pinto y Coihueco, correspondiente a 1 kilómetro alrededor del cráter activo, y restricción de ingreso a este.
1: En función de este antecedente, se señala la restricción de acceso a la zona indicada, proceso que implica el despliegue de recursos y capacidades de los sistemas locales, lo que se reforzará por los sistemas regionales y nacionales de forma escalonada y en cuanto sea requerido.
0: Cabe mencionar que se mantiene vigente la alerta temprana preventiva para la comuna de Pinto y Coihueco para la actividad del complejo volcánico Nevado de Chillán, la que se encuentra vigente desde el 15 de junio de este año y hasta que las condiciones así lo ameriten.
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0: La Policía de Investigaciones PDI confirmó este viernes el hallazgo de 33 de los 64 niños y adolescentes haitianos que figuraban como no ubicados en un preinforme de la Contraloría General de la República.
1: Tras el trabajo de una mesa intersectorial, el director general de la institución, Eduardo Serna, informó que los menores se encuentran viviendo con sus familias directas, están escolarizados y cuentan con controles de salud vigente, descartando que hayan ingresado al país evadiendo los protocolos de fiscalización en el aeropuerto de Santiago.
0: En relación con el informe de la Contraloría, que hace alusión a 64 NNA que no habían sido ubicados, hemos encontrado a 33 que están viviendo con familia vinculante. Padre, madre, hermanos, son jóvenes que están en buen estado de salud, están escolarizados y en la red de salud. O sea, están viviendo en sus lugares. No es que estén desaparecidos, perdidos o en ingreso irregular, explicó el líder policial.
1: Asimismo, aclaró el protocolo de ingreso de estos menores, descartando versiones que hablaban de una falta de fiscalización. Serna explicó que ningún menor, como se quiso hacer saber, llegó al aeropuerto, pasó y salió como cualquier adulto sin control migratorio. Cuando hay charter, son casetas distintas que se encargan de esa fiscalización porque vienen con documentación que deben presentar.
0: Se hace la revisión uno a uno y se ve la coincidencia del menor que viene con la visa de reunificación y quién es el adulto vinculante. Una vez verificado eso, el oficial a cargo de la fiscalización hace un acta donde consta el nombre, los datos, el domicilio del adulto que lo recibe, detalló el director de la PDI.
1: En definitiva, planteó que todo proceso es mejorable y perfectible, pero hubo una forma de operar que está clara y definida. A lo mejor puede haber procesos de articulación o información que se pueden mejorar, pero entendemos que cuando los menores llegaban a Chile, tenían un familiar vinculante ya residiendo aquí.
0: No es que salieran del aeropuerto y que nadie los esperara ni los recibiera, o que simplemente se les haya dejado transitar libremente por el aeropuerto y que salieran a cualquier parte. Eso no es así, zanjó.

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0: Más información en la ratificación del convenio de colaboración entre el gobierno regional de Ñuble y la dirección de aeropuerto marcó uno de los principales resultados de la reunión sostenida por el gobernador regional Óscar Crisóstomo con el ministro de Obras Públicas Luis de Grange.
1: La autoridad regional fue respaldada por el diputado Francisco Crisóstomo y gremios locales, quienes coincidieron en la necesidad de dar continuidad a las gestiones que permitan fortalecer la infraestructura aeroportuaria en nuestra región y avanzar en un proyecto estratégico como es el aeropuerto Bernardo O'Higgins.
0: En ese sentido, el gobernador Crisóstomo detalló los acuerdos alcanzados con el titular de la cartera.
2: En esto, lo primero que quiero plantear es que se ha ratificado el convenio que teníamos con la dirección de aeropuerto. Eso nos permite seguir trabajando en un marco institucional de entendimiento entre el gobierno regional y el Ministerio de Obras Públicas. Lo segundo, que el ministro ha abierto nuevamente la posibilidad de seguir invirtiendo en el aeropuerto Bernardo O'Higgins, posibilitando con ello también la llegada de aerolíneas. Lo tercero relevante es que hemos decidido tener una instancia de trabajo donde está el Ministerio de Obras Públicas, están también las distintas organizaciones de nuestra institución y las aerolíneas con quienes ya estamos tomando contacto. Sabemos lo importante y lo relevante que tiene esta área estratégica para nuestra región de Ñuble y sobre ella vamos a trabajar para que finalmente podamos lograr los objetivos. El área logística es tremendamente relevante, va a aportar al desarrollo económico, al desarrollo turístico, a la conectividad y mejorar la calidad de vida de las personas.
1: Del mismo modo, el ministro de Grange aseguró que una de las prioridades que nos hemos planteado como gobierno, en particular como Ministerio de Obras Públicas y de Transporte y Telecomunicaciones, es favorecer la conectividad interregional y ojalá podamos avanzar junto con la industria aeronáutica entre vuelos, entre capitales regionales, dijo.
3: Yo creo que una de las prioridades que nos hemos planteado como gobierno, en particular como Ministerio de Obras Públicas y de Transporte y Telecomunicaciones, es favorecer la conectividad interregional y ojalá podamos avanzar junto con la industria aeronáutica entre vuelos entre capitales regionales. Sabemos que hay que ver demandas, hay que ver los costos de inversión, costos de operación, de mantenimiento, pero la invitación hacia la industria también y hacia las autoridades desde los territorios es empujar en conjunto aumentar la oferta aeronáutica entre capitales interregionales a lo largo de todo el país.
0: Durante la reunión con el ministro de Obras Públicas también estuvieron presentes representantes de la Cámara de Comercio, Industrias, Turismo y Servicios de Chile, Ñuble, AG, Cor Ñuble y la Cámara Chilena de la Construcción Ñuble. El presidente de Cor Ñuble, Ricardo Salman, destacó que el aeropuerto para Ñuble es más que un aeropuerto, es una inversión estratégica.
1: Lo más importante que hemos sacado en limpio es que están disponibles para habilitar el aeropuerto. Se ha ratificado desde el área técnica que están las condiciones actuales tanto de pista como de pasajeros. Todas las salas para poder habilitar y comenzar con la operación. Eso es un asunto vital. Y lo segundo, dijo, es que hemos visto que también se puede hacer la inversión escalonada, partiendo por lo que es más indispensable y luego, paso a paso, ir abordando de manera integral todo este gran proceso de inversión.
0: A su vez, el presidente de la Cámara Chilena de la Construcción de Ñuble, Sebastián Godoy, comentó que manifestamos el interés y lo importante es que sostener la infraestructura pública en nuestra región, una región con futuro logístico, en donde estamos trabajando arduamente con este ministerio enfocado en las concesiones, en el desarrollo hídrico y también en el tema de aeropuerto, en donde hemos tenido en esta reunión una apertura para poder seguir avanzando con este sueño de contar con un aeropuerto Ñuble.
1: Finalmente, Eduardo Ibarra, de la cartera de Comercio, valoró que empezábamos a informarle al ministro las necesidades y se llegó a un acuerdo de que podíamos hacerlo en etapas, que eso es una gran posibilidad que se realice por el costo que tiene, dijo.
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0: Tenemos más informaciones a esta hora. ¿Están las inversiones chinas en Chile sometidas a una sobreideologización de las relaciones con el gigante asiático? Ese fue el tema levantado por la senadora socialista Paulina Bogdanovich cuando en una columna de El Mercurio acusó una sobreideologización, oye, que es difícil la palabra, el gobierno en relación con China.
1: Y en este contexto se reveló una minuta interna del Ministerio de Obras Públicas que pondría cautela sobre empresas chinas por su carácter estatal y su vínculo diplomático. El documento sugiere limitar el trato a un canal institucional abierto, pero técnicamente acotado.
0: La parlamentaria aseguró que inversionistas de dicho país enfrentan retrasos en la tramitación del proyecto y dificultades para acceder a las autoridades.
1: Se mencionaron 4 casos, 3 son de la administración del expresidente Boric y 1 del segundo gobierno del expresidente Sebastián Piñera.
0: Así se plantea un punto digno de análisis, un cruce de las inversiones chinas y la disputa por la hegemonía mundial con Estados Unidos, haciendo alusión al fallido proyecto del cable submarino entre Valparaíso y Hong Kong.
1: Cuando Washington manifestó que la operación afectaba su seguridad nacional y se desató una verdadera polémica diplomática, hoy la noticia es otra, pero tiene nuevamente de protagonista al país asiático.
0: Una minuta interna del Ministerio de Obras Públicas, cartera que lidera el ministro Luis de Grange, pone una nota de cautela a las inversiones con compañías chinas, porque se mezcla el factor diplomático con la dimensión empresarial, porque son empresas estatales.
1: Esta minuta a la que tuvo acceso ex ante señala que el embajador chino en Chile, Niu Qingbao, tiene un estilo confrontacional documentando en defensa de empresas chinas radicadas en Chile y de ahí se hace una serie de recomendaciones.
0: Por un lado, que las reuniones con el embajador chino se den bajo una lógica de canal institucional abierto, pero técnicamente acotado, y posicionar al MOP como contraparte técnica frente a los 7 contratos vigentes en el que participan empresas chinas, sin generar expectativas de protección extraordinaria.
1: También se propone resentar la cartera de proyectos que se concesionarán entre el año 2026 y 2030 como oportunidad abierta y competitiva.
0: El diputado del PPD y miembro de la Comisión de Defensa Nacional dijo que trabaja en un proyecto que justamente regule estas inversiones.
2: Si se hacen observaciones en base al interés superior de la patria, deben ser considerados. La Comisión de Defensa, personalmente estoy elaborando un proyecto de ley que regule la inversión extranjera en el país.
1: Uno de estos contratos vigentes, por ejemplo, es por la concesión de la Ruta 5 en el tramo Talca-Chillán, en manos de la empresa china Railway Construction Corporation Limitada, conocida como CRCC, que el año 2021 se adjudicó esa obra.
0: Se trata de la misma empresa que participó en trabajos vinculados a la línea 7 del Metro de Santiago a través de consorcios y cuyo contrato fue terminado anticipadamente por incumplimientos.

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1: 13 horas, 24 minutos.
2: El gobierno alista para la próxima semana la presentación del proyecto de ley que reforma el sistema de admisión escolar SAE a un modelo mixto, es decir, que contemple tanto la selección voluntaria como aleatoria de alumnos a colegios públicos y subvencionados, con el fin de reintroducir el valor del mérito y el desempeño escolar.
3: La reforma al SAE, implementado durante el gobierno de Gabriel Boric, se da tras múltiples críticas de políticos y expertos por la forma en que funciona en la actualidad, basada en seleccionar al azar el cupo de los estudiantes a los recintos educacionales, proceso al que sus detractores dieron el calificativo de tómbola.
2: Ante ello, el Ejecutivo busca mejorar el sistema añadiendo la asignación voluntaria, considerando criterios como el rendimiento y la asistencia del alumno, más la realización de entrevistas en los establecimientos con alta demanda. Para el resto de los recintos y vacantes remanentes, en tanto, se mantendrá de tipo aleatoria.
3: Ambos mecanismos, contemplados para funcionar de manera complementaria, serán administrados a través de una plataforma del Ministerio de Educación. Sin embargo, más allá de la reforma, se conocerá una vez que sea presentada en el Congreso.
2: En la Comisión de Educación de la Cámara Baja, donde será ingresada la iniciativa, los diputados que la integran se muestran abiertos al debate. Valoramos profundamente que el gobierno esté avanzando para terminar con la famosa tómbola y volver a poner el mérito y el esfuerzo en el centro de nuestro sistema educativo.
3: Lo más importante es poder devolver a los padres la posibilidad de elegir, destacó el RN Ricardo Neumann. Por su parte, el diputado DC Héctor Barría afirmó que en muchas partes las familias piden hacer algunas mejoras y reformas.
2: No significa caer, por supuesto, en la arbitrariedad ni en el pituto, pero cuando se trata de reforzar el ingreso a colegios y liceos emblemáticos a partir de séptimo básico, parece, en principio, una medida adecuada. Es algo que estamos dispuestos a revisar, sostuvo.
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1: 13 horas, 26 minutos.

0: La Universidad Austral de Chile, UACH, informó el término de los procesos disciplinarios internos iniciados tras los acontecimientos registrados el pasado 8 de abril, cuando la ministra de Ciencia, Tecnología, Conocimiento e Innovación, Ximena Lincolao, fue agredida durante una actividad en dependencias universitarias.
1: A través de un comunicado, la institución señaló que, tras concluir la etapa de investigación y resguardando los datos personales de los involucrados, se determinó la participación de cuatro estudiantes de la universidad en los hechos.
0: De acuerdo con la resolución interna, la UACH dispuso sanciones de suspensión académica según el grado de responsabilidad establecido. Uno de los estudiantes recibió una suspensión de 3 semestres, otro de 2 semestres y 2 alumnos fueron sancionados con 1 semestre de suspensión. Las resoluciones ya fueron notificadas a los estudiantes.
1: El episodio ocurrió durante la visita de la ministra Lincolao a la Universidad Austral en el marco de actividades académicas.
0: En la instancia, un grupo de manifestantes increpó a la autoridad, registrándose empujones, insultos y agresiones, situación que obligó a interrumpir la actividad y evacuar a la secretaria de Estado. El caso derivó además en una investigación penal por atentado contra la autoridad.
1: Desde la UACH señalaron que los procedimientos se realizaron conforme a la normativa interna y remarcaron que la institución busca fortalecer los espacios de convivencia universitaria.
0: Lo que nos define como una institución no son los momentos en que todo transcurre sin conflicto, sino la forma en que enfrentamos las dificultades, indicaron desde la universidad, agregando que continuarán trabajando en el fortalecimiento de sus reglamentos y espacios de diálogo.
1: La Casa de Estudios también sostuvo que sus principios se mantienen ligados al rigor académico, el pensamiento crítico y el compromiso genuino con el sur de Chile y el país, enfatizando la necesidad de promover una cultura basada en el respeto y la tolerancia.
2: 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Son las 13 horas. 30 minutos.
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0: Retornamos a las informaciones. Un vehículo que circulaba con una placa patente clonada fue retirado de circulación acá en nuestra ciudad, acá en Chillán, tras un procedimiento realizado por una patrulla mixta de Seguridad Pública Municipal y Carabineros.
1: El hallazgo ocurrió en calle Rosas con Arboleda, luego de que la Central de Comunicaciones de Carabineros Cenco alertara sobre la presencia de un automóvil que mantenía uno de sus vidrios traseros quebrado.
0: Al llegar al lugar, personal municipal y policial verificó la situación del vehículo y comenzó la diligencia para identificar a su propietaria.
1: Fue en ese proceso cuando se estableció contacto con una mujer residente en Temuco, quien aseguró que el automóvil asociado a esa patente se encontraba en su poder y que existía una denuncia por clonación de la placa patente única PPU.
0: Tras confirmar los antecedentes, se informó a la Fiscalía de Turno que instruyó la incautación del vehículo para realizar los peritajes correspondientes y determinar su origen.
1: El móvil fue trasladado hasta la segunda comisaría de Carabineros de Chillán, donde quedó a disposición de los especialistas del servicio de encargo y búsqueda de vehículos, unidad encargada de analizar posibles adulteraciones de chasis, motor y documentación.
0: Las diligencias para establecer el origen del automóvil incautado y determinar eventuales responsabilidades continúan bajo la dirección del Ministerio Público.

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Trece horas, 33 minutos.

0: El Servicio Nacional de Prevención y Respuesta ante Desastres, SENAPRED, decretó alerta amarilla por alteración sanitaria en la comuna de Antofagasta, luego de confirmarse la presencia de múltiples focos activos del mosquito Aedes aegypti, vector responsable de transmitir diversas enfermedades infecciosas.
1: La medida busca fortalecer las acciones de vigilancia y control sanitario frente al riesgo que representa la expansión de esta especie, cuya presencia genera preocupación debido a su capacidad para propagar virus como el dengue, Zika y otros como la fiebre amarilla.
0: Según informaron las autoridades, la decisión fue adoptada en coordinación con la Delegación Presidencial Regional y la Seremi de Salud de Antofagasta.
1: De acuerdo con los antecedentes entregados por SENAPRED, durante un periodo de 21 días se identificaron 15 focos activos asociados al mosquito Aedes aegypti.
0: Los hallazgos incluyen ejemplares adultos, además de larvas, pupas y huevos, lo que evidencia la presencia del vector en distintas etapas de desarrollo y obliga a intensificar las medidas de control para evitar su propagación.
1: Las autoridades señalaron que la detección de estos focos confirma la reintroducción del mosquito en la zona, situación que mantiene en alerta a los equipos sanitarios debido al potencial riesgo para la salud pública.
0: Con la entrada en vigencia de la alerta amarilla, se incrementará entonces el despliegue de recursos destinados a la prevención y control del insecto, además de fortalecer el monitoreo epidemiológico en esa comuna.
1: Entre las acciones consideradas se encuentran labores de fiscalización, seguimiento de posibles nuevos focos y campañas informativas orientadas a la comunidad para reducir los riesgos de proliferación del mosquito.
0: Asimismo, SENAPRED informó que se han desarrollado mesas técnicas tanto a nivel regional como nacional para coordinar la respuesta de los distintos organismos involucrados y evaluar permanentemente la evolución de esta situación.

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1: Trece horas, 36 minutos.

0: La Contraloría General de la República tomó razón de la modificación normativa del Ministerio de Transportes y Telecomunicaciones que permitirá extender la vigencia del certificado de homologación individual, CHI, en 12 meses, lo que eximirá a los vehículos livianos, medianos y motocicletas nuevos de realizar la revisión técnica por un periodo inicial de 36 a 48 meses.
1: La Contraloría General de la República tomó razón de una modificación reglamentaria por parte del Ministerio de Transporte y Telecomunicaciones que permite que los vehículos nuevos puedan obtener su primera revisión técnica a los 3 años en vez de a los 2 años como ocurría hasta ahora.
0: Esto significa que se extiende el plazo para la primera revisión técnica. Además, se suma que aquellos vehículos que realicen su mantención periódica en el concesionario donde fueron comprados, el plazo se extenderá de 5 a 6 años.
1: Es decir, en esos casos, el concesionario reemplaza el certificado de la revisión técnica, señaló el viceministro de Obras Públicas y Transporte y Telecomunicaciones, Luis de Grange.
0: Desde lo local, el Seremi de Transportes y Telecomunicaciones de Ñuble, Omar Sandoval, destacó que esta medida representa un alivio para las familias y usuarios de la región.
1: En Ñuble sabemos que todo el transporte incide en la movilidad de la población, sobre todo el vehículo particular, que cumple un rol importante para la conectividad de muchas personas, especialmente en comunas rurales y sectores donde los desplazamientos diarios requieren recorrer mayores distancias.
0: Esta modificación permite simplificar trámites y reducir tiempos asociados, manteniendo siempre los estándares de seguridad y cumplimiento normativo para circular. Como ministerio seguiremos impulsando medidas que faciliten la vida de las personas sin dejar de lado el resguardo de un transporte seguro, señaló la autoridad regional.
2: En Ñuble sabemos que todo el transporte incide en la movilidad de la población, también el vehículo particular, que cumple un rol importante en la conectividad, especialmente en comunas rurales y sectores donde los desplazamientos diarios requieren recorrer mayores distancias. En este sentido, la modificación permite simplificar trámites y reducir tiempos asociados, manteniendo siempre los estándares de seguridad y cumplimiento normativo para poder circular. Como Ministerio de Transporte y Telecomunicaciones, seguiremos impulsando medidas que faciliten la vida de las personas, sin dejar de lado, por cierto, el resguardo de un transporte seguro.
1: La realidad nacional comparada con Europa muestra que allá los vehículos asisten a su primera revisión técnica al 4º año. Esta misma comparación llevada a nuestro continente da cuenta que en Brasil y Argentina es al 3º año y en Colombia al 6º año, por nombrar algunos casos.
0: Por otra parte, el Ministerio de Transportes y Telecomunicaciones analizó los resultados de la primera revisión técnica realizada a vehículos durante el 2024 en Chile, observando que el índice de rechazo de vehículos chequeados es mínimo, lo que en parte representaría que el parque automotor nacional presenta condiciones óptimas de cumplimiento para circular.
1: En el sector de Loma de Horno de la comuna del Carmen.
0: La información que tendremos luego en Ñuble Noticias Central.

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1: 13 horas, 41 minutos. La temperatura,
2: 13 grados.
1: La humedad,
2: 65%.
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0: La trama política y administrativa detrás del ingreso masivo de niños, niñas y adolescentes de nacionalidad haitiana en Chile sumó antecedentes clave respecto a las fallas institucionales del sistema de control.
1: En una declaración pública, el Ministerio de Relaciones Exteriores ratificó que el cónsul chileno en Puerto Príncipe, Rafael Dumanzó, fue removido de su cargo por presuntas irregularidades en la entrega de visados.
0: Esto ratifica lo expuesto por el actual director del Servicio Nacional de Migraciones, CERMIG, Franz Sauerbaum, quien señaló que en octubre del 2025 el gobierno anterior retiró de sus funciones al representante chileno en la capital haitiana, que cumplía funciones desde febrero de 2024.
1: La Cancillería aclaró en primer término que los consulados de Chile en el exterior no tramitan visas de reunificación familiar, sino que este trámite se realiza en el Servicio Nacional de Migraciones.
0: El ministerio en este caso expuso que mediante un memorándum de mayo del 2024, el CERMIG determinó flexibilizar la presentación de documentos para ciudadanos haitianos y estableció que para las solicitudes de residencia presentadas fuera del país se aceptarán los certificados de nacimiento sin la correspondiente legalización y sin la necesidad del trámite ante el consulado de Chile en Haití.
1: El comunicado indicó que frente al subsiguiente registro inusualmente elevado de legalizaciones de documentos en Haití durante 2025, se ordenó una intervención profunda en la legación diplomática.
0: Para indagar eventuales irregularidades, el Ministerio de Relaciones Exteriores puso fin a las funciones del cónsul en Puerto Príncipe, revocó las facultades del ministro de Fe Público encargado de dichas labores e instruyó un sumario administrativo, el cual aún se encuentra en curso.
1: Además, se remitieron los antecedentes al Ministerio Público y a la PDI, detalló la cartera. También se señaló que el canciller Francisco Pérez Mackenna dispuso el envío de un equipo a Haití para evaluar los procesos y sistemas de consulado y reorganizar sus operaciones.
0: La Cancillería, en coordinación con todos los ministerios involucrados, está colaborando activamente con la investigación de la Fiscalía, poniendo toda la información requerida a disposición de las autoridades competentes, agregó.
1: Finalmente, el Ministerio afirmó que, en línea con la instrucción del presidente José Antonio Kast, el ministro Pérez Mackenna ha establecido que es de máxima urgencia para la Cancillería el esclarecimiento de los hechos y ha mandatado a todas las reparticiones a entregar su plena colaboración con el Ministerio Público y la PDI.

0: Vamos a tomar contacto a esta hora en Ñuble Noticias Central con Guillermo Acares. ¿Qué tal, Guillermo? Buenas tardes.
1: Buenas tardes, dar cuenta de dos hechos policiales ocurridos en las últimas horas en la comuna de Quillón. Vamos a la primera de ellas, ocurrida en la tarde de ayer, donde un conductor resultó lesionado tras chocar contra una barrera de cemento que se usa de protección para evitar en un cruce que los vehículos colisionen o choquen a los postes de lo que corresponde a un lugar semaforizado. Esto fue en el cruce de la avenida O'Higgins con el camino a Nueva Aldea en la ciudad de Quillón. En el lugar y por causa que son investigadas, el conductor de un vehículo chocó contra este muro de cemento contenedor, resultando el auto con daños de consideración y también su ocupante, el que fue trasladado hasta el Cefán de Quillón para la atención correspondiente. Esto mantuvo el tránsito controlado hasta cerca de la medianoche. De manera paralela, delincuentes que son investigados a esta hora ingresaron a robar a una empresa constructora conocida como la empresa constructora MAS, la que se ubica también en esta área por el camino de Quillón a la localidad de Nueva Aldea. Los delincuentes habrían ingresado saltando un muro y posteriormente rompiendo una ventana de la empresa, desde donde habrían sustraído

0: quienes llegaron al lugar e informaron a la Fiscalía de Bulnes, quienes ordenaron una investigación para esclarecer parte de este hecho policial ocurrido, los dos, durante la noche de ayer. Somos la sintonía grande de la Ñuble, Ñuble Noticias. Buenas tardes.
1: Buenas tardes y muchas gracias, Guillermo Escárez, a esta hora en Ñuble Noticias Central.
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3: 13 horas, 47 minutos.

0: En el sector de Loma de Horno, de la comuna del Carmen, el equipo de la municipalidad trabaja en lo que era la ex escuela Los Francos para habilitarla como la primera estación médica rural de la comuna, con la finalidad de seguir potenciando la salud municipal carmelina, proyectando llegar a cerca de 200 familias del sector y lugares aledaños. Tenemos una tremenda noticia para los vecinos de Los Puquios, Pangalito, Lomas de Horno. Estamos habilitando en la Escuela Los Francos lo que va a ser nuestra primera estación médico rural, la que va a permitir que los vecinos de este sector, casi 200 familias, se puedan atender acá en esta antigua escuela, esta infraestructura que, gracias a los trabajos de los maestros de la Dirección de Obras Municipales y del Departamento de Salud Municipal, estamos habilitando. Una vez que esté listo, se va a implementar con box de atención, con internet satelital, lo que nos va a permitir que usted se pueda atender acá, evitando viajes al radio urbano, ya sea de los vecinos que se atienden en el hospital o en la posta de Tregualemu, comentó el alcalde del Carmen, Renán Cabezas.
1: Tenemos una tremenda noticia para los vecinos de Los Puquios, Pangalillo, Loma de Horno. Estamos habilitando acá en la Escuela Los Francos lo que va a ser nuestra primera estación médico rural, que va a permitir que los vecinos de este sector, casi 200 familias, se puedan atender acá en el sector. Vamos a hacer uso de esta antigua escuela, de esta infraestructura, que gracias a los trabajos de los maestros de la Dirección de Obras y los maestros del Departamento de Salud, estamos habilitando, y una vez que está habilitado, se va a implementar con box de atención, con internet satelital, y va a permitir que usted se pueda atender acá y evitar los viajes al radio urbano, ya sea a los vecinos y vecinas que se atienden en el hospital, o a los vecinos que se atienden en la posta de Tregualemu. Una estación médico rural para nuestro adulto mayor acá en el sector, en donde hacemos un buen uso de este espacio público, y lo segundo, le damos vida también al territorio a través de una atención primaria en la puerta de su casa. Así que una buena noticia para los vecinos de Los Puquios, Loma de Horno y Pangalillo, y esta obra, si Dios quiere, en el mes de julio, antes de nuestro aniversario de la comuna, la vamos a estar inaugurando.
2: El jefe comunal agregó que dicha estación médico rural es pensada para todos los habitantes del sector, en especial para nuestros adultos mayores, donde hacemos un buen uso del espacio público y le damos vida al territorio a través de una atención primaria en la puerta de su casa.
0: Una muy buena noticia para los vecinos de Los Puquios, Loma de Horno y Pangalito. Y esta obra, si Dios quiere, en el próximo mes de julio, antes del aniversario de la comuna, la vamos a estar inaugurando, cerró el jefe comunal.
2: El director subrogante de Salud Municipal de El Carmen, Sergio Campos, agregó que este nuevo establecimiento beneficiará aproximadamente a 200 familias pertenecientes a los sectores de Los Puquios, Los Francos, Pangalillo, entre otros.
0: En este establecimiento de salud se entregarán todas aquellas prestaciones que no requieran procedimiento clínico, como por ejemplo atenciones de médicos, nutricionistas, enfermeros, entre otros. Esto se enmarca dentro del mensaje de nuestro alcalde Renán Cabezas para acercar las prestaciones de salud a toda la comunidad carmelina, cerró.
3: Este nuevo establecimiento beneficiará aproximadamente a 200 familias pertenecientes a los sectores de Los Puquios, Los Francos, Pangalillo, entre otros. En este establecimiento de salud se entregarán todas aquellas prestaciones que no requieren procedimiento clínico, como por ejemplo atenciones de médico, nutricionista, enfermero, entre otros. Esto se enmarca en el mensaje entregado por nuestro alcalde don Renán Cabezas Arroyo para acercar las prestaciones de salud a toda la comunidad carmelina.
2: Cabe recordar que el Carmen cuenta con un total de 10 postas en toda la extensión de la comuna.

0: cuales el último año y medio de gestión han sido potenciadas con internet satelital para poder avanzar en la implementación de la ficha clínica electrónica, además de dotarlas de generadores de respaldo y desfibriladores DEA.
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0: El Hospital Clínico Herminda Martín, el Servicio de Salud de Ñuble y las instituciones de apoyo intersectorial desarrollaron este sábado el segundo simulacro de traslado de pacientes hacia el Hospital Regional de Ñuble, una actividad clave dentro del proceso de preparación para la puesta en marcha del nuevo establecimiento. Escuchemos justamente con respecto a aquello a la doctora Claudia Contreras Cantillo, jefa del Departamento de Planificación y Desarrollo del Hospital Clínico Herminda Martín.
2: El simulacro nos entrega información muy valiosa para seguir mejorando nuestros procesos. El traslado de pacientes es uno de los desafíos más importantes de la puesta en marcha del Hospital Regional, y estos ejercicios nos permiten preparar los equipos y fortalecer las condiciones de seguridad para nuestros usuarios.
3: A diferencia del ejercicio realizado en mayo, esta segunda experiencia de simulacro incorporó nuevas herramientas de monitoreo y seguimiento en tiempo real, además de traslados individuales de las ambulancias, replicando de mejor manera las condiciones previstas para la operación definitiva.
0: Entre los principales resultados de la jornada destacaron la correcta ejecución de los 6 traslados programados, el funcionamiento de los sistemas de comunicación y monitoreo, la coordinación clínica entre ambos establecimientos y la validación de los procesos de recepción de pacientes en el Hospital Regional de Ñuble.
3: Uno de los aspectos especialmente evaluados fue el proceso de información y contacto con familiares o responsables de los pacientes simulados. Esto permitió poner a prueba los protocolos de comunicación que serán utilizados durante el traslado real para mantener una comunicación oportuna respecto al estado y ubicación de cada paciente.
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0: Las cuentas de la luz volverán a registrar un incremento en Chile a partir del 1 de julio, luego de que la Comisión Nacional de Energía, CNE, proyectara una nueva actualización semestral de las tarifas eléctricas.
3: El ajuste se suma a los aumentos aplicados durante el último año, tras el descongelamiento de los precios del suministro eléctrico. Según el informe técnico preliminar del organismo, las tarifas subirán en promedio un 4,9% a nivel nacional. Sin embargo, el impacto variará según la distribuidora y la comuna donde se encuentra cada cliente.
0: Mientras algunas ciudades registrarán alzas moderadas, otras enfrentarán incrementos considerablemente superiores al promedio. La actualización también coincidirá con el inicio de las reliquidaciones pendientes entre 2020 y 2024, proceso que podría traducirse en cobros o abonos adicionales en las boletas.
3: Aunque los valores aún deben ser ratificados mediante decreto ministerial, las estimaciones anticipan que un hogar santiaguino, por ejemplo, con una cuenta cercana a 58.500 pesos, pasará a pagar alrededor de 60.100 pesos mensuales desde julio.

0: 13 grados 7 décimas temperatura al momento en nuestra ciudad. La máxima para hoy está pronosticada justamente en 13 grados. La presión barométrica alcanza los 1023 milibares y la humedad alcanza el 59%. Dejamos hasta aquí nuestro principal informativo, Ñuble Noticias, edición central, invitándoles para un suplemento musical que tenemos como es habitual en día sábado de Ñuble Deportivo, porque, como lo hacen nuestros colegas de Ñuble Deportivo, se van a encerrar ahora a relajarse, a concentrarse para lo que va a ser la transmisión de mañana. Mañana sale al aire Ñuble Deportivo a las 15:30 horas desde el Estadio Bicentenario de La Granja para Curicó Ñublense. Es un clásico, así que hay que escucharlo porque no se televisa. Así que nada más que escuchar la radio mañana entonces a partir de las 15:30. Por su atención, muchas gracias, buenas tardes.
1: Buenas tardes.

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1: 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Son las 13 horas, 58 minutos.
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1: Esta fue otra edición de Ñuble Deportivo, pero el trabajo de sus profesionales no se detiene. Seguiremos reporteando para entregarles mañana una hora más de opinión, debate y análisis a fondo, y en cualquier instante la información de último minuto. Dirección General, Andrés Garrido San Martín. A los ñublencinos repartidos por el mundo, muchas gracias y buenas tardes.
0: 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Son las 15 horas en punto. 90 años construyendo una sólida amistad. 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
1: ¿Cómo le va? Les saludamos a esta hora en la sintonía grande. Bienvenidos todos a compartir los impactos tropicales con el gentil patrocinio de Congelado Santa Amalia, en la esquina más sabrosa de Chile, Prat, con 5 dólares. Vamos inmediatamente a las canciones. Aquí está Pérez Prado.

Bueno, amigos, son exactamente las 15 horas con 10 minutos. 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En las canciones, aquí está Willy Colón.

Bueno, amigos, son las 15:19. 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Se está jugando el partido por la Copa Chile entre Copiapó y la Católica. En 19 minutos ya están empatando 0-0. En las canciones, aquí está Rodrigo Tapari junto a María José Quintanilla.

Bueno, amigos, son las 15 horas con 26 minutos y medio. 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Vamos a ir a más canciones. Se abrió la cuenta se abrió la cuenta, sí, señor. En Copiapó, gana la Católica por 1-0. Aquí están los Viking 5.

0: 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Son las 15 horas, 36 minutos.
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1: Ya estamos de vuelta con ustedes en la sintonía grande, en esta segunda parte con el gentil patrocinio de Congelado Santa Amalia. Y nos vamos a las canciones, aquí está la sonora Superstar. Y arriba.

Ok, amigos, faltan solo 12 minutos para que sean las 4 de la tarde. 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Finalizó el primer tiempo del partido de Católica, está ganando el cuadro cruzado. Vamos a más canciones, 89.7 en FM y 900 de AM.

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1: Y nos comenzamos a despedir de los Impactos Tropicales juntos a Congelado Santa Amalia de Prat con 5 de abril. Siga junto a nosotros, hay mucho más en vivo y en directo. Y nos vamos con Alexítico.

0: 15 horas, 57 minutos.
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Ok, amigos, son exactamente las 4 de la tarde con 11 minutos. 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Somos el 89.7 en FM, 50 minutos de partido, donde Copiapó pierde ante Católica por 2-0. ¿Ah? Acaba de aumentar la Católica 2-0 frente a Copiapó allá en el norte. Y nos vamos a más canciones. Aquí está Tap Tango.

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Somos el 89.7 en FM y 900 AM, compartiendo esta tarde de delicias, aniversario 90 de la Sintonía Grande de la Ñuble. Aquí está Amistades Peligrosas.

0: 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Son las 16 horas, 30 minutos. 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
1: Bueno, amigos, ya estamos de vuelta con ustedes. Estamos en directo en esta tarde de Delicias en la Sintonía Grande junto a Delicias Alemanas. Las 4:34 minutos. Aquí está el Grupo Virus.

Las 4 de la tarde con 40 minutos, las 4 con 40, nos acompañamos a esta hora con Delicias Alemanas de la avenida Padre Alberto Hurtado 940, con su teléfono 9500-60498, más de 40 variedades de tortas, en la torta que usted necesita para saludar a papá después del almuerzo o esta noche, bueno, está en Delicias Alemanas. 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A ver, le vamos a contar lo siguiente. En estos instantes se produce una colisión de dos vehículos menores. Esto es en la avenida O'Higgins con Cocharcas. Colisión de dos vehículos menores. Información que está en desarrollo. La sintonía grande de la Ñuble, 3-0 le gana la Católica Copiapó por la Copa Chile. Estamos compartiendo esta tarde de Delicias en la sintonía grande. Aquí está Diego Torres y Carlos Vives.

Bueno, amigos, faltan solo 11 minutos para que sean las 5 de la tarde. 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La tarde de delicias saluda Síndrome. Esto se llama Enamorado.

0: Radio Ñuble, la sintonía grande, le indica la hora. Son las...
1: Faltan solo 8 minutos para que sean las 5, canta Emanuel.

Ya nos comenzamos a despedir. Muchas gracias por estar con nosotros. 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Que estén bien, muchachos. Será hasta el lunes. Y nos vamos con la ley.

0: 17 horas, 2 minutos.
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1: ¿Cómo le va? Les saludamos a esta hora en la Sintonía Grande. 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Y nos vamos a las canciones. Comenzamos con Camilo VI.

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3: Bueno, amigos, son exactamente las 5 de la tarde con 13 minutos, las 5 con 13. ¿Usted necesita un asado exquisito, sabroso? ¿Va a agasajar a papá mañana o celebrar algún luchito? 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Vamos a ir a más canciones, viajamos a Venezuela. Aquí está Carlos Mata. ¿Eh?

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3: Las 5 de la tarde, 21 minutos. 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Vamos a ir a más canciones en los clásicos de siempre en esta lluviosa tarde de día sábado. Nos quedamos con Bertino Forne.

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3: 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En las canciones aquí está Alberto Cortés.

0: 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Son las 17 horas 33 minutos. 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
6: Bueno, amigos, son las 5:36, ya estamos de vuelta en los clásicos de siempre, junto a la Casa del Aseo, Cecinas Cordillera y Óptica Alturas. Y nos vamos a las canciones, aquí está Alejandro Jaén.

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4: 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Vamos a hacer la información a esta hora junto a Gastón Sepúlveda. Gastón, adelante.
5: Hola, Guillermo, buenas tardes, gusto de saludarlo. ¿Cómo está usted por ahí? ¿Tiene frío o no?
4: No mucho, fíjese usted, pues ya estamos impecables.
5: Pregúnteme usted dónde estoy, a ver.
4: ¿Dónde se encuentra?
5: En la cordillera, amigo mío, estoy al frente de las trancas en este momento porque no pude subir hacia arriba. Para contarle a nuestro auditor Guillermo, y de tu programa que tú tienes, Harta Sintonía, para comentarle, como te digo, desde la Cueva de los Pincheros hacia arriba, nieve. Así que la gente, los turistas, estuvimos hace algunos minutos conversando con varios, amigos de restaurantes que tienen acá en las trancas. Están muy contentos, están felices porque desde ayer nevó anoche, pero en gran cantidad.

0: cayendo un poquito de nieve, así ya, muy delgada, ya le llaman astilla ellos acá en este lugar. Pero muy bonito, para contarles, para que también ellos mañana puedan de alguna u otra manera venir a agazapar, ¿no es cierto?, al padre en el Día del Padre, entre paréntesis, mañana, los hijos. Puedan traer al papá también en la tarde para que vengan lo que es a disfrutar de la nieve y los papás también disfrutar con los hijos también a lo que es la nieve. Contarles también de que frente a las trancas, como les digo, frente a Carabineros ya están apostados lo que es a la orilla acá los amigos que de alguna u otra manera riendan las cadenas, así que obligatoriamente tienen que subir los amigos desde aquí de las trancas para allá con cadena obligatoria. Es lo que podemos informar, Guillermo, de acá, desde la altura de la cordillera de la región del Ñuble. ¿Alguna consulta?
1: No, que tenga un buen retorno, Gastón, y con mucho cuidado. Va el pavimento resbaladizo, usted sabe.
0: Muchas gracias, amigo mío, y un abrazo por ahí.
1: Gracias, muy amable. Ahí estaba la información junto a Gastón Sepúlveda, en directo desde el sector cordillerano. Vamos a las canciones. A propósito de Gastón, mi cacharrito, Roberto Carlos.
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Y nos comenzamos a despedir. Muchas gracias por acompañarse. Ustedes han de esta linda música en la sintonía grande, 89.7 en FM y 900 de AM. Y nos vamos junto al Kiko Yungue, ¿le parece o no? Esto se llama Somos, los clásicos de siempre.

0: 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Son las 18 horas, 2 minutos.
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1: Muy bien, amigos, les saludamos a esta hora, cuando son las 18 horas con 6 minutos. Bienvenidos a compartir canciones, juntos a Aqualete, la fusión perfecta, y Ortopedia Arrau.

Muy bien, amigos, ya tenemos en estos instantes las 18 horas con 13 minutos, las 6 de la tarde, 13 minutos. 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Bueno, terminó el partido por el Campeonato Mundial entre Alemania y Costa de Marfil. Ganó Alemania por 2-1. Vamos a más canciones en la sintonía grande. No importa.

Bueno, amigos, son exactamente las 18 horas con 21 minutos, 6 de la tarde, 21 minutos. 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Finalizó el primer tiempo de Colo-Colo con Recoleta por la Copa Chile. Está ganando Colo-Colo por 2-0. Sigamos junto a las canciones en la sintonía grande de la Ñuble.

La sintonía grande de la Ñuble son las 18 horas con 27 minutos y medio. En las canciones nos quedamos con Natalia Jiménez junto a Aqua Electric y por supuesto también Ortopedia Raúl.

0: 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Son las 18 horas, 32 minutos. 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
1: Bueno, amigos, son las 6 de la tarde con 36 minutos. 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Vamos a las canciones, aquí está Cheyenne.

Bueno, amigos, son las 18:43. 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Se reinició el partido de Colo-Colo con Recoleta por la Copa Chile, ¿eh? Está ganando Colo-Colo por 2-0. Recordemos que a primera hora la Católica le hizo 3 a Copiapó en el norte, ¿eh? Y mañana Ñublense juega con Curicó a partir de las 4, transmite Ñuble Deportivo.

La sintonía grande de la Yuble son las 18 horas con 51 minutos, las 18 con 51. Les acompañamos a esta hora a través de la sintonía grande de la Yuble, 89.7 en FM, 900 de AM, juntos a Aqualectric, la fusión perfecta, y Ortopedia Arrau. Vamos a ir a más canciones a través de la sintonía grande. Aquí está el Puma Rodríguez,

Bueno, amigos, nos comenzamos a despedir. Muchas gracias por estar con nosotros. 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Usted no se vaya, siga junto a nosotros. Ya viene el mensajero musical.

0: 19 horas, 1 minuto. 90 años construyendo una sólida amistad. 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

0: 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Aquí comienza la primera parte del Mensajero Musical.
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Hola, con la señora Raquel Aguilar aquí, en su programa, ¿cierto? Para poder conversar con ustedes en esta hora. Me siento muy contenta de poder saludarles, de poder saber que ustedes escuchan este programa y que les está sirviendo, que están anotando las hierbitas. Yo me sentía feliz el otro día porque una señora me contaba de que yo conté un poquito sobre la manzanilla y ella tenía un dolor intenso de ojitos y trabajó con la manzanilla y dice que se le quitó, pero en segundos el dolor. Entonces para mí es una felicidad de que usted pueda estar aprendiendo, ¿cierto? Pueda estar anotando y aproveche este programa, que es útil, le va a servir. Ah, de repente se va a ver en algún apuro de alguna cosita de enfermedad urgente y ahí va a tener, ¿cierto?, estos datitos que los va a poder usar usted. 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
1: Bueno, aquí tenemos a la señora Dilma. Ella es una señora que llegó acá al Centro de Salud Integrativa Vida hace un poquito más de un mes por el tema de la obesidad. Y la vamos a entrevistar a ella para que ella cuente su testimonio, cómo ha estado, ¿cierto? Porque al verla físicamente ella ha bajado harto de peso. Señora Dilma, ¿cómo ha estado?
2: Mire, yo estoy muy contenta y feliz porque he bajado, de que empecé a verla antes, he bajado 8 kilos, llevo un mes y un poquitito más. Así que estoy contenta porque bajé de peso, yo tengo la presión alta, soy diabética, tengo la tiroides, tengo 2 años en la columna. Y gracias a Dios me hicieron los exámenes en el consultorio y todo eso ha bajado, ya no estaba como antes. Así que yo la felicito porque usted está dando buenos remedios y uno se siente bien.
1: Y bueno, porque la verdad es que nosotros nunca le decimos al paciente de que deje de ir a sus controles, porque es mejor para nosotros tener la confirmación también del doctor, que él va viendo cómo la persona se va recuperando. Y bueno, y que la hayan felicitado porque su diabetes está mejor también. Es una alegría para nosotros porque el centro de salud, lo que se quiere lograr es que la gente se sane, porque estas enfermedades pueden tener una mejoría bastante grande. Así que yo me alegro porque al verla se le nota mucho el bajón de peso, ¿sí? Y qué bueno, qué bueno.
2: Y no, traje a mi mamá también, que mi mamá tiene 83 años, tiene una hernia en la columna, dolor de cabeza todos los días y la presión alta, y gracias a Dios ha estado súper bien.
1: Me alegro mucho.
2: Muy, muy bueno su remedio, la atención que usted hace, todo.
1: Muchas gracias, señora Dilma. Hemos tenido el testimonio de la señora Dilma, que ella es una paciente que está, bueno, ahora viene a su segundo control. Ah, pero a mí me dio alegría porque el otro día cuando la vi ya se le notaba que estaba con menos peso. Y a ella le preocupaba porque tenía bastante peso, pesaba 125 kilos ella. Ahora llegó pesando 117. Entonces, contento. Así que invitamos a las personas al Centro de Salud Integrativa Vida, porque se puede tratar la obesidad, la diabetes, todo lo que tenga. Cualquier patología la gente puede venir. Este es un testimonio para que la gente pueda ver, ¿cierto?, de nuestros mismos pacientes que vienen.
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1: Estamos acá con la señora Silvia, que es de Curanilahue. Queremos conversar un poquito con ella por el tema de que ella llegó con una psoriasis bien invasiva en todo su cuerpo, en su cabeza, se le cayó el pelito, tenía un poquito en la cara igual, y tenía pus, era bien desagradable lo que ella tenía. Y bueno, ella tuvo una recuperación total en su cuerpecito. Ahí le va a contar ella un poquito.
3: Bueno, vine a verla a usted acá y por recomendaciones, porque ya había estado con una dermatología, remedio súper caro y no me hacían nada. Claro. Y gracias a Dios con usted puedo decir que estoy sano de la psoriasis.
1: Claro, ya hace bastante tiempo.
3: Sí, ya que la gente me decía que la enfermedad era crónica y no se mejoraba.
1: Claro. Gracias. Ahora el año madre, no más. ¿Cuánto? ¿Unos 3 años ya debe ser?
3: Más o menos.
1: Claro, antes, porque fue antes de esta enfermedad que hubo ahora último.
3: Sí, antes.
1: Claro, unos 4 años sí, ya. Sí. Y bueno, yo feliz porque la señora Elvia, con un tratamiento que hicimos de un mes, la señora Silvia, perdón, con el tratamiento que hicimos de un mes, ella quedó totalmente bien y ya lleva bastantes años con esto recuperado, que se recuperó total. Cuando vino después ya a control y la vimos y la conocimos, porque tenía pelito. Se le había puesto su piel bien bonita, de su cariño, igual, y era irreconocible, la verdad. No, cuando la vimos con la secretaria no la conocimos.
3: Todas mis amistades igual se sorprendieron.
1: Sí, bueno, yo me siento feliz por la señora Silvia, porque ella se debe haber sentido bastante incómoda.
3: Muy
1: con
3: incómoda
1: esto,
3: porque me daba vergüenza, claro, que me vieran, porque me volaba del pelo, había viento y se me empezaba a caer esa caspa que tiene, claro, la psoriasis. Y no podía ni salir, mis manos no podía lavar, no podía podía ni peinarme a veces con mis manos.
1: Qué terrible. Esta es una enfermedad que está siendo bastante común en este tiempo. Ah, y la gente gasta mucha plata en remedios que le dan el dermatólogo, mucho tratamiento, y la verdad es que la gente no tiene recuperación prácticamente nada. Ah, entonces, bueno, ahora ya la gente sabe que esta es una enfermedad que puede tener una curación, y porque al tratar la enfermedad de adentro hacia afuera, lo que yo siempre le digo a la gente, tratar la base de la enfermedad, no el síntoma, porque el síntoma sería dejarle crema, champú a la gente. No, tratar la enfermedad de base, ¿ah? De donde viene, provoca la curación. Así que yo me alegro por la señora Silvia, y bueno, ella viene de muy lejos a verme acá. Hoy día vino a verme porque ella tiene otro problema de salud ahora. Ah, no viene por el, no, por
3: gracias
1: psoriasis.
3: Gracias a Dios, mi psoriasis, sí. Sí, le echamos.
1: Así que, bueno, agradecida de la señora Silvia, que este testimonio le sirva a mucha gente. Bueno, hemos tenido harta llegada de gente con problemas de estómago, con este famoso bichito de estómago que es la Helicobacter pylori, esta bacteria que está haciendo mucho daño en los estómagos de las distintas personas. Bueno, contarle a la gente que uno de los síntomas, o los síntomas más comunes que da esta bacteria, son el dolor de estómago en la boca del estómago. La gente siente un malestar en la boca del estómago, se hincha, siente acidez, hay gente que siente náuseas, hay gente que le dan vómitos, y hay gente que pierde el interés de comer, que ya no tiene apetito. Esos son los síntomas más recurrentes de este bicho cuando está en el estómago. Y bueno, lamentablemente el antibiótico que la gente toma es bastante fuerte, y hay gente que no lo resiste y deja el tratamiento a la mitad, o ve que sigue con el malestar del estómago. 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Es un antibiótico natural en base a hierbas, muy potente para este bicho. 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Estamos con la señora Margarita, que es una paciente que viene a su segundo control. Ella llegó acá por un caso de depresión. Y bueno, le vamos a preguntar cómo se ha sentido la señora Margarita. ¿Cómo se ha sentido?
4: Bien, gracias a Dios. Bien, doctora. Así que estoy feliz, más recuperada con mi depresión. Me he sentido más tranquila también. Los remedios me han hecho súper bien. Con mi angustia también. Un poquito de mareo, pero eso es normal, casi. Pero bien, me he sentido bien, súper bien los remedios. Así que estamos aquí para seguir adelante con todos los tratamientos.
1: Gracias, señora Margarita. Bueno, ahora le tomamos el examen de nuevo a la señora Margarita, y ella está teniendo mareos ahora. Es algo nuevo que ella tiene en su cuerpecito, que es por un problema circulatorio de cabeza. Ah, porque acá tenemos la posibilidad de ver la circulación de la cabecita. A veces a la gente cuando tiene mareo le dicen, el oído medio. Pero no, a veces no es el oído medio. Es porque tiene mala irrigación cerebral. Y eso lo podemos ver acá. También esto puede provocar mareo, la mala irrigación cerebral, o hay gente que le produce mucho dolor de cabeza. Entonces, sí, el cerebro, claro, claro, claro, mucho dolor de cabeza, cerebro. Entonces a veces le dicen a la gente, no, es hereditario, estas migrañas son hereditarias. No, es porque tiene mala irrigación cerebral, por eso le está pasando a la gente eso. Ya, así que ahora ya va a llevar un tratamiento para eso, que es distinto a lo que ella vino primero. Ella primero vino por depresión, por crisis de angustia, y gracias a Dios vamos bien. Así que felicitar a la señora Margarita, que va bien, y yo me alegro mucho. Que esté muy bien.
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1: Bueno, estamos acá con la señora Lidia, que ella viene de Santiago a verme y viene a su segundo control. Y bueno, yo estoy muy contenta con la señora Lidia porque ella se ha sentido muy bien. Ahí les va a contar ella un poquito, ella llegó bastante mal, bien malita de salud, con hartos remedios, hartas cosas, pero gracias a Dios que la han encontrado bien. Entonces ya le quitaron todos los medicamentos que tomaba porque está bien. Ahí le va a contar ella.
5: Hola, yo vengo a ver a la señora Raquel acá porque me he sentido súper bien. Estaba enferma de los riñones, la espalda que me dolía, ay, vieron, y las piernas también, que tengo una mala circulación, ahora está súper bien, puedo caminar, todo eso.
1: Qué bueno.
5: Y tenía la bacteria también esa, ahora no tengo la bacteria, que estoy súper contenta con eso, así que no, estoy bien, bien, bien. Y tenía el ovario, tenía unos quistes, en la mama también tenía unos, no tenía tan grandes, pero los tenía pequeños, igual de ahora no tengo nada. Así que le doy gracias a la señora Raquel acá porque me mejoró. Ahí andaba en clínica, pagando plata y plata, y que quedaba igual, ¿no? Claro. Así que ya vine acá era la última solución. La última solución de ella, porque anduve en otro lado, que para allá en Mobobatía, esas cuestiones, que hasta los insámenes de orina, y nada, quedé igual.
1: Sí, sí.
5: Así que no, yo la escuché en la radio y vine al tiro, dije yo.
1: Bueno, la señora Lidia tiene un examen ahora de una niña de 12 años, más o menos. Nos reíamos porque tiene un cuerpo, ella tiene un cuerpo joven ahora. Ah, porque esta medicina, eso es lo maravilloso, que la gente vuelve para atrás. En vez de avanzar, las enfermedades van retrocediendo.
5: Sí.
1: Entonces, estamos contentas. Yo me alegro de verla porque anda muy bien.
5: Tengo 64 años y yo ahora estoy livianita.
1: Sí,
5: súper
1: sí.
5: Bien.
1: Sí,
5: muchas gracias.
1: De nada, señora Lidia. Porque el cuerpo se intoxica, entonces vive intoxicado e inflamado.
5: Claro.
1: Entonces ella es delgadita y ahora se siente más livianita porque, claro, se desintoxicó su cuerpo y está desinflamado. Entonces ella se siente bien. Yo le agradezco su testimonio a la señora Lidia porque a veces es bueno, porque hay mucha gente que no cree en esta medicina.
5: Sí, no cree.
1: Sí.
5: No, uno le conversa, sí, no.
1: Sí, sí, no cree.
5: Prefiere estar con sus dolores y.
1: Sí.
5: Y no ver,
1: sí.
5: Yo dije, la última alternativa,
1: sí.
5: No, porque ya anduve tanto.
1: Aquí viene harta gente como la señora Lidia, que es la última opción, que ya están cansados, que no encuentran sanidad para su cuerpecito y a veces no logran ni siquiera saber lo que tienen.
5: Sí, pues sí, es eso.
1: Sí,
5: porque
1: sí.
5: Los doctores nos dicen, dice, tenía esto, este otro, y le mandan la pastilla y la cuestión.
1: Claro,
5: y uno no alivia.
1: Claro, claro. Así que agradecida del testimonio de la señora Lidia, porque eso le sirve a mucha gente,
5: ya, pues,
1: para que
5: gracias.
1: La gente, sí, pues la gente pueda creer más en esto.
5: Claro.
1: Yo entiendo que hay gente que a veces hace cosas que no son buenas. Ah, que se la rabe y que saben y no saben, pero acá esto es algo serio.
5: Claro.
1: Así que esto es para que la gente escuche, por eso a veces grabamos algún testimonio para que la gente pueda ver que sí tienen recuperación en su cuerpecito. El otro día vino un caballero que no pude grabarlo porque había mucha gente, entonces no pude grabarlo, pero él estaba entre medio de toda la gente en la sala de estar y le contaba, él llegó con muletas acá. Y le contaba a la gente que él a los 3 días dejó las muletas. Y no lo pude grabar porque estaba muy lleno, yo no tuve tiempo de grabarlo. Ah, pero es importante de que la gente a veces escuche el testimonio de las personas. No es que uno les pague a las personas por hablar, ellos cuentan su experiencia. Sí,
5: sí, porque uno se siente bien. Pues.
1: Claro.
5: Uno lo cuenta con alegría y porque se siente bien, no tan aplastada como estaba.
1: Así que le agradezco a la señora Lidia que esté súper bien.
5: Ya, muchas gracias.
1: Ya, igual que estén bien ustedes. Llegó la hora, estamos llegando al término de nuestro programa. 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Que estén súper bien. Que Dios les bendiga. Raquel Aguilar del Centro de Salud Integrativa Vida. 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Ah, la persona pierde su libertad para salir, para hacer una vida normal. Y para los caballeros se le nota bastante, porque imagínense ellos con pantalón, entonces se le nota bastante. Ah, así que vamos a tratar este problema, porque ahora en el invierno esto se agudiza mucho más. Así que no pierda la oportunidad de verse, porque el tratamiento es bastante bueno y la gente tiene alta recuperación de este problema. 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

0: 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Son las 19 horas 33 minutos. 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
5: Bueno, amigos, somos la sintonía grande de la Ñuble. A esta hora queremos saludar a un querido auditor de Radio Ñuble, pues, a don Luis Rodríguez Jara, que vive en el kilómetro 22, camino a Las Termas. Además, él es papá, así que le deseamos un lindo día. Un abrazo para usted, amigo mío, y muchas gracias por estar con nosotros.

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4: Bueno, amigos, son las 7:57. Estamos en el mensajero musical. Atención, tenemos el carnet de identidad de Alicia del Carmen Osorio Muñoz. Debe pasar a retirar en horarios de oficina. El mensajero musical.